0: A Rubín que quieres cambiar de compañero. Seguro que te deja.
1: ¡Seguro que no!
0: Pregúntaselo.
1: ¡No! ¡No quiero!
0: ¿Señora Rubín?
1: Dijo girándose y levantando la mano al mismo tiempo. La señora Rubín estaba borrando el pizarrón y se dio media vuelta al oír su nombre. ¡No! ¡Julián!
2: ¿Qué pasa, chicos?
0: ¿Podemos cambiar de compañero? Jack y yo tenemos una idea para el trabajo de ciencias que nos gustaría hacer juntos.
2: Bueno, supongo que podríamos arreglarlo.
1: No, no pasa nada, señora Rubín. ¡Adiós! Dije mientras me fui hacia la puerta. Julián salió corriendo detrás de mí.
0: ¿Por qué has hecho eso? Podríamos haber hecho el trabajo juntos. No tienes por qué ser amigo del monstruo si no quieres.
1: Y entonces le di un puñetazo en toda la boca.
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los sitios web más visitados internacionalmente. De acuerdo con los datos de SimilarWeb, el top 10 con las webs más visitadas del mundo en enero del 2021 son Google, YouTube, Facebook, Twitter, Instagram, Wikipedia, Baidu, Yahoo, Yandex y Amazon. No se han tenido en cuenta las páginas para adultos. Una de estas ocupa la novena plaza del top 10 de las páginas más visitadas mundialmente con una media de 10 minutos. Netflix se encuentra en la 15ª posición,

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0: En 1986, el programa de radio El Submarino Amarillo organizó un concurso para jóvenes escritores.
1: Submarino Amarillo. Submarino Amarillo.
0: La idea era que distintas figuras del rock argentino, entre ellos Gustavo Cerati,
2: pusieran música a sus palabras.
0: Da Funcho envió un poema titulado Cisne Negro, y aunque no fue el ganador, captó la atención del músico. En búsqueda de letras para signos, Cerati se reunió tiempo después con el artista, quien le propuso más textos. Así eligió uno que hablaba de un detective privado que esperaba a su amante que nunca llega. El guitarrista le pidió que le diera un giro más romántico, inspirado por la película clásica de Brian De Palma, Vestida para Matar.
3: Dressed to Kill.
0: El escritor plasmó la idea del espía que vigilaba a su amada a través de una persiana
2: americana.

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El hombre en llamas. Una obra de arte que proyecta una visión del ser humano en la que la obtención del poder y el saber puede convertirlo en algo cercano a un dios. Sin embargo, también puede llevarlo a una caída interminable. Con un vasto abanico de posibilidades y un sinnúmero de decisiones por tomar, todos somos un hombre en llamas. Es de nuestro dominio el poder y el saber. Nuestro trabajo es usarlo a voluntad. ¿Puede esto definir al ser humano? El saber, el poder y la voluntad de usar ambos como creamos conveniente, en situaciones que pueden llevar a la locura o a la completa paz, somos capaces de posicionarnos en cualquier lugar en el espectro de bueno y malo, dar vueltas de 180 grados en cualquier parte del camino, decidir a cada momento. En esta ocasión en Cine Libre, Tea Time. Esta película presenta la historia de un ser humano, que es llevado a extremos a los que nunca pensó llegar. Uno que encuentra detonante a sus emociones de maneras fuera de lo común, y que muchas veces no se siente definido con los conceptos preestablecidos por la sociedad. Presenta al ser humano en llamas. Visualmente espectacular. Muestra al ser humano como una especie feroz, voraz, con capacidad de hacer daño y de sanar, con gran resistencia al dolor y con una capacidad de adaptación casi infinita. Efectos de audio y soundtrack que intensifican las emociones de quien está en escena. Aún con eso, esta película no es para todos. Lo que sucede en pantalla muchas veces no tiene otra intención más que impactar al espectador, generar angustia y desagrado. Se toma muchas libertades que pueden volverla confusa, y el significado que tiene puede variar tanto como varía una persona. Recomendada para los fanáticos del cine de horror, como Hostel, y para quienes gustan del estilo de la directora de esta película, Julia Ducournau. Si te gustó lo que escuchaste, puedes encontrar esta película en cines. Yo fui El Chino y no olvides compartir este video con quienes creas que disfrutarán esta película.

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0: Requiem, oración por los difuntos que se reza en las misas dedicadas a ellos. Nos encanta el placer, el que diga que no, está mintiendo. Y si este placer es inmediato, será aún mejor, más gratificante y sobre todo, más adictivo. Porque muchas veces pensamos que más es mejor. Todos queremos más. No nos basta ser quienes somos porque somos diminutos para nuestros pensamientos contaminados por el mar de propaganda que nos rodea. Siempre hay algo a que aspirar. Un sueño que cumplir siempre nos espera. Luego otro y luego otro. Necesitar y necesitar que nos necesiten son dos cosas implícitas en el ser humano. Sin ellas, la vida carece de sentido. Son nuestras necesidades las que nos mueven a lo largo de toda una vida. Y es sentirnos necesarios una recompensa invaluable para la que todos queremos estar disponibles. Sin embargo, cuando nos conducimos únicamente bajo la búsqueda insaciable de placer y gratificación inmediata, llegamos a un lugar en el que la vida deja de existir. En esta ocasión en Cine Libre, Requiem for a Dream.
1: Soon.
2: Harry, can you come today?
1: I'm coming back, Marion.
0: Esta película presenta historias interconectadas por el deseo de placer inmediato. La búsqueda de este placer lleva a los protagonistas a volverse adictos. Adictos a sentirse bien a cualquier costo, ignorando las consecuencias de sus actos hasta que es demasiado tarde, cuando arrepentirse ya no es suficiente. Una cinta que presenta la historia de manera peculiar, que muestra el placer tal cual es, algo que quisiéramos dure para siempre, y sus detonantes pueden ser encontrados en todo cuanto nos rodea. Intercambia las máscaras de claro y oscuro entre las drogas legales e ilegales. Tomas que escurren placer, pero que también muestran el pánico y preocupación que este puede traer consigo. Recomendada para quienes gustan del cine de Aronofsky y para quienes disfrutaron de películas como Trainspotting. Si te gustó lo que escuchaste, puedes encontrar esta película en Amazon Prime Video. Yo fui el Chino y no olvides compartir este video con quienes creas que disfrutarán esta película.

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El trastorno obsesivo compulsivo tiene como característica los pensamientos irracionales y temores como parte de una obsesión, provocando comportamientos compulsivos. Y hoy queremos hablarte sobre el tema. La ansiedad y malestar pueden presentarse como parte de este trastorno. Esta obsesión puede aparecer como imágenes, pensamientos o impulsos no deseados. Y para ayudar a neutralizarlas, el individuo recurre a las compulsiones o actos repetitivos, siendo un impulso para amortiguar la obsesión, tomando una forma de alivio para la angustia. Generalmente estos mecanismos no son muy eficientes, ya que no suelen estar relacionados con un trauma o temor real, requiriendo una gran parte de la energía del individuo.

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La salud mental es sinónimo de equilibrio en nuestro bienestar emocional, psicológico y social, y hoy queremos hablarte sobre el tema. Las enfermedades mentales afectan de manera significativa nuestra manera de pensar, nuestro humor y comportamiento. Puede provenir de factores biológicos, experiencia de vida como trauma o abuso, antecedentes familiares, estilo de vida, dieta, consumo de sustancias o actividad física. Esto puede causar cambios en hábitos alimenticios y de sueño, en la manera en que socializamos e interactuamos con los demás, estado de confusión y olvido, pensamientos negativos y rumiantes e incluso síntomas físicos como dolores y molestias inexplicables. Si crees tener un problema de salud mental y no sabes por dónde comenzar, recurre a un profesional de la salud mental.

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0: Killer.
1: La familia. Un conjunto de personas con las que compartimos sangre. Un conjunto de personas con las que compartimos tantas cosas que dejan de ser solo amigos. Se ha plantado a la familia como el primer soporte de una persona. Sin embargo, los seres humanos somos tan distintos y puede que algunas familias no funcionen particularmente como soporte. De cualquier modo, como sociedad nos hemos incrustado esa idea en la cabeza. Las familias apoyan, aunque no siempre sea así. En esta ocasión en Cine Libre, House of Gucci.
2: Can you keep a secret?
3: Father, son and House of Gucci.
1: Esta cinta nos hace testigos del recorrido de quien en un momento se volvió, muchas veces no por decisión propia, un ícono de la moda. Desde el punto de vista de Patrizia, quien fuera su compañera de vida, vemos el recorrido de Maurizio Gucci a través de la empresa familiar. Con los problemas que lleva el ser parte de una familia tan importante y con la presión de una ambición ciega en sus espaldas, finalmente, Maurizio murió el 27 de marzo del 95. La calidad se recuerda mucho tiempo después de haber olvidado el precio. Una película lenta y con un precio alto al llevar la historia de esta forma, que puede llegar a sentirse demasiado costosa para la calidad que ofrece. Una calidad innegable, con personajes profundos hasta donde la duración de más de 2 horas y media lo permite. Sin despegarse demasiado de los hechos que inspiran la película, pero también con un ritmo que no cualquiera podría soportar. Tomas que sumergen en la intimidad como si de un miembro más de la familia se tratara, y con un soundtrack que responde a la época y ambiente en pantalla. Esos son los elementos principales de esta cinta, que presentan la historia de un hombre cuya única maldición fue su familia. Recomendada para quienes gusten de los dramas, de las biopics y para quien gustaron de American Hustle. Si te gustó lo que escuchaste, puedes encontrar esta película en cines. Yo fui El Chino y no olvides compartir este video con quienes creas que disfrutarán esta película.

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forjan con ira obtienen destinos hechos de venganza, porque la maldad engendra maldad, y pertenece solo a los guerreros más brutales y que hayan saciado su sed de sangre hasta el último segundo, las glorias del Valhalla. Serán recordados por la eternidad como fieles servidores de Odín, porque su sangre y el fin de su camino representa el inicio de uno nuevo, uno que quizá pueda contener más bondad y esperanza. En esta ocasión en Cine Libre, The Northman. Hamlet, el oso lobo hijo del cuervo guerrero, cuya vida fue empapada de ira y venganza desde muy corta edad, y por lo tanto, les dedica su vida entera. Esa es la travesía que nos entrega esta película, una épica de venganza que dura toda una vida. Basada en una leyenda nórdica, esta historia aporta al mito de los vikingos como guerreros incansables y feroces, dispuestos a todo para conseguir la victoria en batalla y ansiosos por perder la vida en el campo a manos del enemigo, porque solo así podrán conseguir la gloria que da el Valhalla. Esta cinta nos muestra que incluso la furia y venganza pueden ser motivo de celebración si se utiliza el discurso correcto, porque la misma cinta hace uso de este discurso y logra que se disfrute cada una de las batallas. Sumerge al espectador en este ambiente para elevar aún más la emoción con cada pelea, con cada cántico y con cada hechizo en pantalla. Sobresale que uno de sus escritores sea novelista, puesto que cada palabra dicha por los personajes adentra en el universo creado y deja al espectador con ganas de más. Siendo esta su tercera película, Robert Eggers deja claro que no solo sabe hacer terror, y se posiciona como puntero de una nueva generación emergente de directores que pronto tomarán las riendas de esta industria. Recomendada para quienes gustan de la mitología nórdica, para quien disfruta de épicas de venganza como Gladiator o Revenant, y para quienes disfrutan del estilo particular de Eggers. Si te gustó lo que escuchaste, puedes encontrar esta película en cines. Yo fui El Chino, y no olvides compartir este video con quienes creas que disfrutarán esta película.

0: Hola gente de México, nosotros somos Tres y Yo de la ciudad de Bucaramanga, Colombia, y queremos hacerles una gran invitación.
1: Bueno, que estén pendientes de la programación de Código Libre y de Arbu, por supuesto, que está sonando en esta plataforma por estos días. Entonces, pendientes. Gracias.

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La rumiación, laberinto de los pensamientos o pensamiento obsesivo, es un estilo para solucionar problemas que es muy poco eficaz. Y hoy queremos hablarte sobre el tema. Cuando estamos frente a una situación complicada, nuestro pensamiento se encamina a un laberinto, con un final o solución aparentemente lejano. Pensamos y sobrepensamos acerca del problema existente, pero nos envolvemos y atrapamos en un bucle que solo nos hace incrementar nuestra confusión y malestar, en lugar de obtener claridad, calma o una solución. El pensamiento de rumiación nos lleva a pensar mal, luego a sentirnos mal, para volver a pensar mal. Es por ello que al enfrentarnos a un pensamiento obsesivo, debemos identificar cuál es el problema o situación que nos lleva a este estado de angustia, comprenderlo, tratar de encontrar una solución y ejecutarla, para evitar más confusión y angustia causada por el laberinto de pensamientos.

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Camina plácido entre el ruido y la prisa y piensa en la paz que se puede encontrar en el silencio. En cuanto sea posible y sin rendirte, mantén buenas relaciones con todas las personas. Enuncia tu verdad de una manera serena y clara, y escucha a los demás, incluso al torpe e ignorante. También ellos tienen su propia historia. Esquiva a las personas ruidosas y agresivas, pues son un fastidio para el espíritu. Si te comparas con los demás, te volverás vano y amargado, pues siempre habrá personas más grandes y más pequeñas que tú.

Disfruta de tus éxitos lo mismo que de tus planes. Mantén el interés en tu propia carrera, por humilde que sea. Ella es un verdadero tesoro en el fortuito cambiar de los tiempos. Sé cauto en tus negocios, pues el mundo está lleno de engaños. Mas no dejes que esto te vuelva ciego para la virtud que existe. Hay muchas personas que se esfuerzan por alcanzar nobles ideales. La vida está llena de heroísmo. Sé sincero contigo mismo. En especial, no finjas el afecto y no seas cínico en el amor, pues en medio de todas las arideces y desengaños, es perenne como la hierba. Acata dócilmente el consejo de los años, abandonando con donaire las cosas de la juventud. Cultiva la firmeza del espíritu para que te proteja en las adversidades repentinas. Muchos temores nacen de la fatiga y la soledad. Sobre una sana disciplina, sé benigno contigo mismo. Tú eres una criatura del universo, no menos que las plantas y las estrellas. Tienes derecho a existir. Y sea que te resulte claro o no,

Por eso, debes estar en paz con Dios, cualquiera que sea tu idea de Él, y sean cualesquiera tus trabajos y aspiraciones, conserva la paz con tu alma en la bulliciosa confusión de la vida. Aún con toda su farsa, penalidades y sueños fallidos, el mundo es todavía hermoso. Sé cauto, esfuérzate.

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pensamiento. A ver si así despiertas del sueño que entretiene, moreno, tu sentimiento. Aspira de la lisura que da la flor de canela, adórnala con jazmines matizando su hermosura. Alfombra de nuevo el puente y engalana la alameda, el río acompasará.

0: Tener el control completo de la vida de otra persona. Decidir qué tanto sufre hasta el punto en el que está al borde de la muerte. Y por otro lado, sentirse completamente vulnerable y a merced de alguien más. Sin posibilidad alguna de hacer nada. Solo a la espera de lo que alguien más decida. Esas suelen ser las dos partes protagonistas de un secuestro. ¿Son los actos lo que nos definen o pesan más las intenciones con las que los hacemos? ¿Llega un punto en el que una acción atroz es justificable si se hace con una buena intención? En esta ocasión en Cine Libre, Prisoners.
1: I know you know where they are.
2: Where's my daughter?
0: Reza por lo mejor, prepárate para lo peor. Un par de niñas son secuestradas. Esto moviliza a las unidades policíacas y a los padres de las víctimas. En el proceso, unos llegarán más lejos que otros. Bajo esta situación, se vuelve común perder la cabeza en más de un momento, y el espectador se vuelve testigo en numerosas ocasiones. Esta película se presenta como un laberinto, un rompecabezas que presenta sus piezas y después las arma frente a quien la ve. Al mismo tiempo, consigue crear una atmósfera de tensión desde el comienzo. Esta película se presenta como un laberinto, un rompecabezas que presenta sus piezas y después las arma frente a quien las ve. Al mismo tiempo, consigue crear una atmósfera de tensión desde el comienzo. Todo aporta a la resolución final de la trama y te invita a prestar atención a los detalles. Con más de 2 horas de duración, el tiempo se siente insuficiente al final de la película. Sin embargo, termina de gran manera y le da libertad al espectador para que haga algunas conclusiones. Recomendada para los amantes de las películas de suspenso, de crimen real, para quienes gustaron de películas como Gone Girl o Seven. Si te gustó lo que escuchaste, puedes encontrar esta película en Amazon Prime Video, YouTube y Apple TV. Yo fui El Chino y no olvides compartir este video con quienes creas que disfrutarán esta película.

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Octubre 12, 1985. Esta noche, un comediante murió en New York. ¿La naturaleza del ser humano es la maldad? Podría decirse que sí, viendo tantas muestras de odio entre humanos y hacia otras especies, hacia objetos inanimados y prácticamente hacia todo lo que existe. Pareciera que no se necesita una razón para odiar, para hacer daño. Esta situación ha llevado a una sociedad tan complicada a idealizarlo todo, poniendo responsabilidades donde se cree que van, dándole tareas extra a quien se supone puede resolverlas, y perdonando todo a quienes se supone no pueden seguir el ritmo. Estas cargas, muchas veces injustas sobre los actos de las personas, otorgan un valor que no siempre es bien recibido, expectativas altas que a veces no se pueden cumplir. Después de todo, somos humanos atados a nuestros deseos y emociones. Evitar estas cargas es sencillo con un baño de anonimato, la manera de no ser nadie. Una entidad incorpórea que no está atada a nada. Es solo cubiertos de este anonimato cuando podemos actuar sin las cargas impuestas por la sociedad. Cargas por las que tenemos que dar explicación sobre nuestros actos, etiquetados como buenos o malos. Nuestra historia como humanidad nos ha contado una y otra vez que solo hundidos en la miseria y el dolor, somos capaces de apoyarnos entre nosotros, obviando diferencias y trabajando para un fin común. Aceptando que no necesitamos seres todopoderosos para hacer un mundo mejor, sino un verdadero trabajo en equipo para crear un futuro prometedor. Sin embargo, estamos más cómodos repartiendo culpas, criticando a los que consideramos malos y dejando todo el trabajo en manos de quienes consideramos buenos, creando problemas enormes para que surjan héroes enormes. En esta ocasión en Cine Libre, Watchmen. The world will look up and shout, "Save us." No whisper. No. Una película de superhéroes con un enfoque distinto. Superhéroes que no han perdido su humanidad, impulsados por razones preocupantemente comunes. Los vigilantes dejan de ser aceptados en New York. Pese a eso, algunos continúan haciendo lo que consideran su deber, unos como fugitivos y otros sin identidades secretas y a la vista de todos. Sin embargo, habrá que sacrificar más de lo pensado para traer paz a una humanidad con una inminente guerra nuclear cerca. Esta cinta presenta una fuerte crítica social a una cultura que idolatra la violencia y la pone como único medio para llegar a la paz. Utiliza la oscuridad para dar misterio a cada paso que la historia se desarrolla y logra mantenerse fresca a través de casi 3 horas de duración. Recomendada para quienes buscan un enfoque distinto a los superhéroes en el cine y quienes gustaron de obras como The Voice, la serie homónima de HBO y el cómic en que se basa la cinta. Si te gustó lo que escuchaste, puedes encontrar esta película en Amazon Prime Video y YouTube. Yo fui el Chino y no olvides compartir este video con quienes creas que disfrutarán esta película.

0: Sentirse solo, lleno de problemas por resolver y con la suerte trabajando en contra. Aún en situaciones así, solo es necesario un buen motivo para no darse por vencido. Es difícil permanecerse fiel a los conceptos propios de bueno y malo, sin caer en más de una ocasión. Actuar de forma correcta cuando la situación grita que para obtener lo deseado se tiene que hacer lo incorrecto. Disfrutar los momentos de tranquilidad porque inconscientemente se sabe que serán pocos y será cuestión de tiempo para que el caos vuelva a tomar el control. Conformarse con lo menos doloroso porque buscar lo disfrutable no es una opción. Esforzarse tanto durante tanto tiempo para volver a tropezarse con los mismos errores. Levantarse cada día solo con el deseo de que la situación no empeore. En esta ocasión en Cine Libre, Maid.
1: It's not big and full of stuff. Our space is a home because we love each other in it.
0: Esta miniserie nos vuelve testigos de la odisea de una madre que hace todo lo que está a su alcance y más para darle a su hija un buen ambiente, buena comida y, entre muchas cosas, una buena familia. Situaciones tan asfixiantes de ver en pantalla que se vuelven aún más preocupantes cuando nos damos cuenta que muchas veces se han vuelto y se seguirán volviendo realidad. Una miniserie que cae en muchos clichés de este tipo de historias y con personajes secundarios poco desarrollados. Aún con eso, cada capítulo tiene un buen ritmo y se vuelve perfecta para maratonear. Recomendada para los fanáticos de las historias de familias del estilo de Marriage Story. Si te gustó lo que escuchaste, puedes encontrar esta serie en Netflix. Yo fui el Chino y no olvides compartir este video con quienes creas que disfrutarán esta serie.

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0: Mario en realidad no golpea los ladrillos con la cabeza. La mayoría de las personas que han jugado los juegos de este icónico personaje de Nintendo generalmente piensan que el plomero italiano golpea los ladrillos con la cabeza.
1: ¡Mamma mía!
0: Pero eso es un error. En realidad, si agrandamos la imagen, logramos apreciar a Mario golpear los bloques con el puño.

¿Por qué hacemos lo que hacemos? Las motivaciones que tenemos para continuar nuestras acciones pueden ser tan fuertes que estemos dispuestos a sufrir por ellas. Puede una persona ser esa motivación por la que estemos dispuestos a perder la vida, a entregarnos al sufrimiento solo para tener un momento más al lado de quien se ama. Sin embargo, la fuerza de voluntad, aunque poderosa, no es 100% efectiva, y hay momentos en los que no habrá decisión correcta. Todos los caminos llevarán al sufrimiento y quizá la mejor decisión será sufrir por esa causa a la que le dedicamos la vida. En esta ocasión en Cine Libre, Evangelion, Shingeki no Kyojin, Ha, Evangelion, 2.22, no puedes avanzar. Siguiendo la línea de su predecesora, 2.22 es una película anime de mechas, con la notoria diferencia que en esta iteración la acción es considerablemente más abundante. Destacan secuencias de peleas entre Evas y Ángeles, se presentan nuevos personajes y se desarrollan los ya establecidos en la precuela. Se resuelven incógnitas de la primera cinta y la historia general se sigue desarrollando. Lleva al espectador por un amplio abanico de emociones, con momentos que van desde un romance juvenil hasta secuencias dignas de películas de horror. La variedad de situaciones hace estragos en los protagonistas, y la frecuencia de las mismas no da pie a que el espectador se distraiga. El ritmo en que se desarrolla este arco de la trama es un balance entre paz y caos. Concluye de manera espectacular y nos da un porqué para desear la secuela. Hace uso destacado de efectos por computadora que no quedan a deber. Los escasos temas musicales que se presentan lo hacen de manera magistral y realzan por completo la escena en que se desarrollan. La animación es bastante pulida y casi siempre hay algo que ver en pantalla. Con casi 2 horas de duración, es perfectamente soportable para quienes gusten del anime de este estilo. Sin embargo, aún con la acción abundante, se sigue tratando de una película que trata más de una problemática a la vez y muchas veces no da explicaciones claras. Agrega tantos elementos y desarrollos nuevos que podría abrumar. Puede ser vista de manera aislada, pero para comprender y disfrutar la historia es completamente necesario haber visto la primera parte. Recomendada para quien tuvo una buena experiencia con la precuela, y para quien gusta del anime que logra combinar el frenesí de las batallas con una trama pausada y confusa, como Akira. Si te gustó lo que escuchaste, puedes encontrar esta película en Amazon Prime Video. Yo fui el Chino, y no olvides compartir este video con quienes creas que disfrutarán esta película.

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El apartamento 12 del número 9 de Curzon Place, en el barrio de Mayair de Londres, ha quedado grabado en la memoria del rock como el escenario de un juego macabro del destino. El 29 de julio de 1974, Cass Elliot, conocida popularmente como Mama Cass, fundadora y cantante de The Mamas and the Papas, apareció muerta en el dormitorio principal. Aunque se giró un despliegue de imaginación y elucubraciones sobre su muerte, según fuentes oficiales, fue un infarto lo que apagó la voz femenina de California Dreaming y Monday Monday. Para entonces, Mama Cass disfrutaba de una exitosa carrera en solitario.

0: Cuatro años después, volvió a suceder un fatal desenlace en aquel lugar,
1: esta vez con Kid Moon como protagonista.
0: El que fuera baterista de The Who y uno de los más emblemáticos de la historia, de carácter autodestructivo y comportamiento problemático y violento, ingirió más pastillas de las recomendadas por el médico en su lucha contra el alcohol. Era la noche del 7 de septiembre de 1978, la misma habitación y la misma cama.

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0: Un grupo de mineros se ven atrapados muy cerca del Círculo Polar Ártico, y la única solución viable es transportar las piezas necesarias para renovar el oxígeno dentro del túnel a través de rutas por las cuales solo los camioneros más aventurados se atreven a recorrer. Las llamadas Ice Roads, caminos hechos enteramente de hielo, donde es necesario un nivel de control total de los pesos de los camiones y las cargas. En esta ocasión en Cine Libre, The Ice Road.
1: We're coming. Just hang on.
0: Sobre esta situación, un equipo es formado para salvar a los mineros. Con 30 horas para llegar al destino, tres camiones se embarcan en un peligroso camino con muchas dificultades, y pronto se darán cuenta que el verdadero peligro no será la carretera. Una película con trama sencilla, ligera y para pasar el rato, que no pretende pasar a la historia. Sobre estas bases, se le puede considerar como una película más del montón, fácilmente olvidable y que no aspira a lograr nada más que recaudación en taquilla. Muchas veces los diálogos se vuelven ridículos, las situaciones repetitivas y con efectos especiales que dejan mucho que desear. Recomendable solo para quien no tiene otra película que ver. Si te convenció lo que escuchaste, comparte este video con alguien que quieras mucho para que evite perder el tiempo con esta película. Yo fui el Chino y no olvides compartir este video con tus amigos.

0: ¿Qué tal, amigos de Código Libre? Gracias por acompañarnos en un episodio más de Resiliencia en Línea. Amigos de Vila Plataforma, reciban un saludo cordial. Ahora que terminó la fase de este Mundial 2026 para México, recordemos que este Mundial se celebró entre México, Canadá y Estados Unidos como anfitriones y ha terminado para Canadá y México, y ahora los partidos se concentran en Estados Unidos. Hagamos la reflexión. México ganó algo en este mundial, definitivamente sí. Vamos por partes. ¿Qué ganamos? Bueno, primero, no se esperaba mucho de la selección mexicana, francamente. Tanto así que la nota no, en un principio no fue la selección ni sus jugadores. La afición se refugió, como ustedes lo recuerdan, en ese personaje simpático conocido como el Pato Merlín y esa familia dueña del Pato Merlín. La afición se refugió en las tremendas fiestas callejeras de los mexicanos, especialmente en Ciudad de México y Guadalajara. Otra sede fue en Monterrey, pero los tapatíos van a decir que las grandes fiestas, las mejores, fueron en Guadalajara. No se los vamos a negar, no se los vamos a regatear, pero también fueron grandes, emotivas fiestas en Ciudad de México y también en Monterrey hubo una buena celebración. La afición de Monterrey cobijó bien también a los equipos que estuvieron jugando en esa ciudad. Y todo el mundo es unánime que coinciden en que las grandes fiestas en esta fiesta deportiva fueron en México y no en Canadá y no en Estados Unidos. Por cierto, a propósito del Patito Merlín, del Pato Merlín, una vez que se registró como marca registrada, se dan cuenta de que los medios de comunicación dejaron de hablar de él. ¿Por qué? Pues porque se convirtió precisamente en una marca con derechos registrados. Aún así, sabemos que a esta familia dueña del Pato Merlín ya le está yendo bien con algunas marcas con las que se han acercado. Qué bueno que le va bien a esta familia. Se lo merecen, se merecen un final feliz. Y la verdad es que también casos como el de esta familia gustan en esta sociedad aspiracionista en la que vivimos. Nos gustan las historias en donde una familia viene de menos a más y triunfa. Qué bueno, a fin de cuentas también, qué bueno. Eso se vio también en esta fiesta mundialista del lado mexicano. También vemos cómo es que surgió otra marca más para los medios de comunicación generales, la marca de ECC, y ya todas las compañías se sumaron a esta campaña de ECC. Bueno, en eso están también las empresas buscando esos eslogan o esos símbolos que se generan espontáneamente, y adelante, está bien. En ese sentido, pues también gana México, gana el mundial, ganamos todos porque todo el mundo se ha divertido con cosas espontáneas como el Pato Merlín o como el ECC. Y mientras tanto, la selección fue ganando expectativas porque resulta que la primera fase eliminatoria, resulta que ganó sus 3 partidos y ganó 9 puntos de 9 sin haber recibido algún gol. Y entonces empezó a causar la expectativa de que México, y se decía de parte de los comentaristas especializados, México jugando mal está ganando. Y en algún momento empezó a jugar bien, y sobre todo, por ejemplo, con Corea jugó bien este equipo, y ya no se diga con Ecuador, generó expectativas. La verdad es que ya en ese momento, ya la selección mexicana ya estaba generando muy buenas expectativas para los mexicanos e incluso para personas del extranjero, aficionados que visitan nuestro país por este mundial y que estaban viendo en México un país simpático que estaba dando de qué hablar, tampoco con las expectativas de las grandes potencias, pero ya estaba dando de qué hablar. Y al menos los mexicanos volcaron ese entusiasmo hacia la selección, ahora sí hacia la selección, hacia las calles, y en eso ayudó mucho que los distintos gobiernos estatales, municipales, el de la Ciudad de México, colocaron pantallas en las diferentes plazas públicas. Donde quiera que estuviéramos, había una pantalla. Donde quiera que estuviéramos, una respecto de una cabecera municipal, ahí estaban diversas pantallas gigantes para que todos y todas pudiéramos estar viendo los partidos, aún sin tener acceso a los estadios, con costos inmensos. La gente también se volcó en los cines y también de menos a más empezamos a asistir de manera discreta al cine a ver los partidos, y de repente ya veíamos también en las diferentes ciudades y en las diferentes plazas, en los diferentes sitios donde hay un Cinépolis, en este caso que fue la marca que tuvo los derechos de autor contratados, ya las salas eran de 5, 4 salas llenas. Y además también se celebró una buena fiesta, la gente también se emocionó ahí, también se gritó, también se levantó en cada gol, se emocionaba realmente. Y es que todo este asunto, como lo sabemos, todo este asunto del fútbol, es un asunto colectivo, se disfruta mucho en colectivo. Las sociedades, y la mexicana en especial, le gusta de convivir colectivamente, y qué bueno, en este sentido también ganó la México, y ganó México con este mundial. Y ya para estos momentos pues ya había bastante expectativa, bastante buena expectativa ya propiamente de los jugadores. Se sabía de Raúl Jiménez, de una figura internacional incluso, pero ¿quién conocía a Gilberto Mora? Pocos conocíamos a Gilberto Mora, y resulta que es un joven que destacó de manera significativa. Y ya se empezó a buscar en redes quién es ese Gilberto Mora, y ya las propias compañías, las propias redes empezaron a hablarnos de Gilberto Mora, sus orígenes, en fin, causó expectativa este joven Gilberto Mora de 17 años. Pero también causó sensación el portero, el tal Raúl Rangel, y no se diga Julián Quiñones, y no se diga Roberto El Piojo Alvarado, el mismo Raúl Jiménez, Eric Lira y todos los jugadores, porque este juego de México, de la selección mexicana, pues es colectivo, es en conjunto, no tiene las grandes figuras individuales que rompan el ritmo, al contrario, es un juego colectivo, y por lo mismo que es un juego colectivo, se vio que teníamos un nivel. En ese sentido, siendo realistas, la selección mexicana obtuvo el lugar que sus capacidades le dieron. No tenemos esas grandes figuras, somos un grupo que juega en colectivo, y en ese sentido no, tampoco teníamos para romperle el ritmo a un equipo que jugó bien, Inglaterra, explosivo en su momento. En este caso no lo tuvo que demostrar, le bastaron 3 errores de México para esos 3 goles que metió. Las 3 jugadas que tuvo, las 3 oportunidades que tuvo Inglaterra, las aprovechó y los metió. Y México, bueno, México, insisto, tiene sus cualidades, sus capacidades, y llegó a estar hasta donde esas capacidades la daban. No, esto no le resta mérito a todo el buen juego que dieron como equipo y a toda la buena alegría que le dieron a las mexicanas y a los mexicanos. ¿Y qué más ganamos? Ganamos notoriedad en el mundo, eso definitivamente. Como nación ganamos notoriedad en el mundo, como un país de libertades. Y muestra de ello son tan solo una de las grandes movilizaciones que dio esta fiesta deportiva. El 1,400,000 personas que se movilizaron en la Ciudad de México en torno al Ángel de la Independencia y por toda Reforma. Imagínense ustedes, 1,400,000 personas que fueron a celebrar. ¿Y cómo se pudieron movilizar? Pues porque es un país, este es un país de libertades, es un país con alegría, así lo demostró también la afición mexicana al mundo, con buena satisfacción por la vida, un país alegre, una sociedad que es alegre. Lo que está reflejando a fin de cuentas es una sociedad con buena satisfacción de vida, que disfruta de equidad, que disfruta de libertades, que disfruta de participar en procesos colectivos, y este es un buen ejemplo. Y todo esto le da a los mexicanos un sentido de pertenencia, y tanto así, ese sentido de pertenencia, ¿en qué se ve? Se ven símbolos, desde luego, y en estos juegos de Mundialista 2026, ese símbolo se manifestó en la camiseta verde de México. Desde luego también tenemos la playera blanca y la playera con vivos rojos, la playera negra, pero la que dominó en las calles, otra vez el asunto de las calles, fue la playera verde de la selección. Todo mundo quería tener su playera como muestra de símbolo mexicano. En eso mostramos entonces que tenemos ese sentido de pertenencia, que hicimos, nos sentimos pertenecientes a algo. Qué bueno para México. Somos un país de libertades, incluso ¿saben para quién? Para las personas que pudieron pagar esos boletos tan caros, excesivamente caros, y que pudieron llenar los estadios, y yo digo, qué bueno. En algunos casos, algunos medios, algunos comunicadores quisieron señalar que solo fueron las clases pudientes las que fueron a esos estadios. Yo digo que bueno, porque también manifiesta que somos un país de libertades para que estas personas que pueden pagar esos boletos puedan ir y puedan ir tranquilamente y también lo puedan disfrutar y también en familia. Así que en eso también ganamos un país de tolerancia, un país de respeto. Y también mostramos que somos un país que rechaza las pretensiones de una ultraderecha recalcitrante, que podríamos sintetizar, por ejemplo, en un personaje del que hablamos hace dos episodios, que quiso entrar al Estadio Azteca como triunfador político, como la figura que va a rescatar a México en el futuro. ¿A rescatar de qué? Si justamente este mundial está hablando de esas libertades que tiene México. Pero ahí fue, se quiso plantar, se plantó en el Estadio Azteca, entrar caminando al Estadio Azteca y queriendo ser aplaudido por la afición, y salió como lo que es, salió como la perrita de Trump con la cola entre las patas, así ni más ni menos. Y en contraste también que tenemos, en contraste respecto de esa gran alegría que mostró México, esa gran afición que mostró México al mundo, en contraste tenemos a un Donald Trump ensuciando este torneo mundialista con una injerencia grosera, una injerencia con la FIFA para que le quitaran una tarjeta roja a uno de los jugadores de la selección de Estados Unidos. Y el mundo dirá lo que nos imaginamos, el mundo dirá, no me sorprende de Trump, no dirá también esta, el mundo dirá, vaya sorpresa, con ironía, claro. Y tenemos ese contraste entre una sociedad libre, con libertades como México, y una sociedad que ya no sabemos qué es, que vive una democracia extraña con un líder como Donald Trump. Así que en efecto, México es el gran ganador de este Mundial de Fútbol 2026. Y bueno, muchas gracias por permitirnos darnos nuestra opinión. No podemos dejar de nuestra opinión respecto a la fiesta deportiva, el Mundial de Fútbol 2026. Y por eso le agradezco mucho siempre a Código Libre, que nos lo permiten, a Gerardo, a Felipe y a Carla, que siempre nos lo permiten. Gracias y nos vemos la próxima.
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0: El creador de Pac-Man, Toru Iwatami, tuvo la idea del juego mientras comía pizza.
1: Sacrilegioso.
0: La forma del icónico Pac-Man le vino a la mente después de tomar una porción de pizza. Hay que recordar que Pac-Man ha sido uno de los juegos más exitosos de la historia de los videojuegos, ya que ha vendido 39.498.000 copias y ha obtenido varios récords Guinness entre su comunidad. Wow.

0: Realizamos.
1: Hola a todos, muy buenas noches. Vamos a comenzar nuestro programa Behind the Songs en su edición número 261. Hoy toca el especial de Jeff Beck, este guitarrista inglés muy famoso en todas las listas del tema de rock y del blues. Está en todas las listas como uno de los mejores guitarristas de todos los tiempos. Y prácticamente pues ya abarcó durante más de 4 décadas su estatus como guitarrista y formó parte de muchos grupos y también fue músico de sesión de cantidades incontables de artistas y de éxitos que por ahí vamos a ir desglosando en este programa. Gerardo, un buen programa ahora.
2: Sí, Jesús, amigos que nos escuchan y que nos ven, aquí estamos en vivo, en Facebook Live, nos puede estar viendo quizás por Spotify o por YouTube también, en una emisión más. Jeff Beck, guitarrista, el guitarrista de los guitarristas, ahorita vamos a explicar más el tema y por qué tiene ese sobrenombre. Regresamos la semana pasada, nuevo programa, porque andábamos todos como en la fiebre futbolera. Ya está cediendo, ya están tomando sus niveles las aguas. Las aguas van a llegar a donde siempre llegan, o sea, tampoco esperemos cosas diferentes. Y hoy aquí el programa que lo transmitimos desde México nos toca hablar de un inglés. Curiosamente cuando fuimos eliminados por Inglaterra, pero bueno, esto no tiene nada que ver. Dejemos ya estos temas futboleros, aboquémonos a lo que nos llama la atención. El fútbol también nos llamó la atención, pero en esta ocasión es lo que está dedicado a este programa. Y hablaremos durante este periodo de más de una hora de Jeff Beck, un virtuoso, yo creo que puede ser la palabra. Creo que se quedarían cortos los adjetivos que le podemos dar como guitarrista y no dados nosotros quizás como público, sino adjetivos que mismos se los atribuyen otros músicos de gran talento y de gran trayectoria. Es reconocido por infinidad de músicos como referente, como inspiración, como maestro, como colaborador de las grandes estrellas, de los grandes guitarristas, incluso también. Calificado por las listas de popularidad o por las listas de, ¿qué le puedo llamar? De críticos, ¿no? Que hacen esos listados de revistas especializadas, colocándolo siempre dentro de los primeros lugares. Nada más para dar el dato, la revista Rolling Stones, dentro de sus ediciones de 2013 y 2015 y 2023, en estas dos, la de 2023 evidentemente más cercana porque se van ajustando, Jeff Beck está en el quinto lugar en las dos.
1: No se ha movido,
2: cuando otros músicos incluso salieron o se reacomodan, lo que pasa muy, muy seguido, él mantiene el quinto lugar y pues por encima hay pues otros virtuosos, ¿no? O sea, Hendrix, Clapton, en algunos casos
1: también ponen. Pues ahí entra ya la polémica, criterio, ¿no? Criterio de los gustos y todo. Sí. Lo que sí es indudable es que Jeff Beck influyó en el blues, influyó en el rock, influyó en varios, fue en el proto metal también, incluso estuvo ahí, tocaron juntos pues en Yardbirds con Jimmy Page.
2: Sí.
1: Y ellos pues ya traían una idea de un rock diferente, que Led Zeppelin puso
2: exactamente, a fin de cuentas, ¿no? De un heavy metal primitivo, si lo queremos llamar así.
1: Así es.
2: Incluso abordó otros temas como la fusión, el jazz fusión, incluso algunos temas un poquito más funky, ¿no? O sea, un poquito más de funk lo podía hacer. Tenía la versatilidad de cómo él iba avanzando, se iba metiendo nuevos caminos. Él fue muy versátil en su producción musical.
1: Muy innovador.
2: Innovador, porque aparte fue un músico totalmente libre. Y creo que esto es muy importante para la creatividad y para la exposición del talento. Cuando un músico tiene un talento descubierto y hay alguien o algo que lo está de alguna manera dirigiendo como una compañía de discos, se va moldeando a los intereses del público a fin de cuentas, ¿no? Porque lo principal, más allá de lo artístico, es la venta. Eso ha sido claro, real claro. En la industria de la música. Y Jeff Beck nunca le importó ese tema. De hecho, si hablamos de ventas de discos, pues son sumamente discretas, ¿no? O sea, muy discretas.
1: Él no creo que... O sea, que se destaque por... Ni siquiera se escuchaba en la radio, no, casi, ¿no? O sea, no era comercial, pues, su estilo.
2: No.
1: Eso es justamente lo grande de él, ¿no?
2: Sí.
1: Que duró tanto tiempo en primeros planos y reconocidos por toda la gente que estuvo invitado para tocar con los Rolling Stones cuando se murió Brian Jones. Estuvo también en la posibilidad de que fuera con... ¿Qué otro grupo? No me acuerdo.
2: Con Pink Floyd.
1: Sid Barrett.
2: Sid Barrett. Sí. Eso está escrito en las memorias
1: de Nick Mason,
2: donde dice que estuvo la posibilidad y se platicó dentro del grupo llamarlo. Dice, pero en realidad nadie se atrevió. O sea,
1: tenía fama, en ese tiempo, en los 60s, tenía fama de revoltoso y
2: de complicado. Sí.
1: Por lo mismo que tú dices, ¿no? Era un deseo de andar libre.
2: Totalmente libre.
1: No estaba abierto, yo creo, no sé cómo definir eso, que no se sentía a gusto mucho tiempo con el mismo tipo de personas, y al mismo tiempo pienso yo que él, buscando nuevos sonidos y nuevas cosas, le enfadaba pronto lo que no fuera.
2: Así es.
1: O sea, se deshacía rápido de... porque formó muchos grupos, ¿no?
2: Formó muchos grupos, pero participó en varios, pero sobre todo sus alineaciones en la grabación de los discos y en los conciertos que daba eran rotaciones continuas. O sea, cambiaba mucho de músicos porque no porque los desechara, sino porque quería descubrir, o él estaba en otros momentos creativos y había músicos que se adaptaban más a esos momentos creativos.
1: Dice una frase, pues, que yo no sé por qué la gente acude con nostalgia a los 60s. Dice, para mí fue una década frustrante porque no encontraba mi sonido que yo buscaba. La tecnología no estaba todavía.
2: No,
1: dice. No sé si sea un poco así pedante esa declaración, pero puede ser que sí sea cierta, porque este tipo era algo especial, ¿no? Él también fue pionero en el uso del wah-wah, del pedal.
2: De los pedales.
1: Sí, fue también pionero en usar, cortaba ahí las bocinas para que se oyera también diferente. Y
2: sí, hacía como adecuaciones técnicas con lo que tenía, ¿no?
1: Y decía que no estaba adecuada todavía la tecnología para lo que él quería tocar.
2: Sí,
1: ¿no? Quería oírse de otro modo, pues.
2: Tenía en su mente y en su cabeza sonidos que, como bien dices, en algún momento le frustraba no lograr alcanzar con los elementos técnicos que tenía o con los instrumentos que tenía. Por eso trabaja con el guagua, con el fuzz, con algunos pedales, incluso con el trémolo, ese artefacto de la guitarra para que pueda tener cierta reverberancia, con el volumen, o sea, afectaba el volumen dentro de la grabación. Después manejó una técnica parecida al tapping, donde por medio de los dedos, porque ya entrados los 80s dejó la púa para tocar con los dedos directamente, entonces pisaba las cuerdas
1: como teclas
2: y empezaba a hacer efectos con otro tipo de cosas. Es decir, su sonido era mucho más revolucionado de lo que técnicamente o materialmente podía hacer, y lo iba adaptando conforme él iba avanzando. Por eso hay etapas muy claras de, incluso hasta de psicodelia, podemos llamar, sí, lo claro, primero que hacían sí, los 60,
1: claro, claro, pues,
2: había cosas de psicodelia con los Yardbirds.
1: Estaba en su plenitud todavía ahí, ya estaba en el Jeff Beck Group.
2: Sí,
1: Con Rod Stewart y con...
2: Eso, primero los Yardbirds, que fue, sí, digamos, la primera, supergrupo, porque entra una banda inglesa que ya tenía reconocimiento, los Yardbirds, y entra a sustituir a Eric Clapton. En los Yardbirds están tres de los más grandes guitarristas de la historia, en algún momento de su alineación. En los Yardbirds estuvieron Eric Clapton, estuvo Jeff Beck y estuvo Jimmy Page. En algún momento estuvieron estos.
1: Y había estado Peter Green, ¿no? Fue ese con John Mayall, ¿verdad?
2: Sí, eso. Y después forma, lo que tú bien dices, un combo musical llamado Jeff Beck Group, donde entre otros elementos se hacía acompañar de Jimmy Page, se hacía acompañar de John Paul Jones en el bajo, se hacía acompañar de Nicky Hopkins en el piano, se hacía acompañar de Ainsley Dunbar en la batería, que ya venía de Zappa y que después reconocido por Journey, infinidad de grupos que estuvo Ainsley Dunbar, y también estaba
1: ellos. Rod Stewart después, y estuvo también
2: Rod Stewart en las voces,
1: Ron Wood
2: en el bajo.
1: En el bajo, sí, porque el guitarrista era Jeff Beck.
2: Sí, entonces pues estaba rodeado de que en ese entonces eran músicos que como él estaban tratando de desarrollar.
1: Y luego tenías como director musical a George Martin, fíjate.
2: En algún momento ya hay discos producidos por él.
1: Jeff Beck Group.
2: Y sabes que también entró en hacer algunas adaptaciones, evidentemente con la guitarra eléctrica, de temas clásicos. Hay una versión del bolero de Ravel. El Beck Boleros, que es maravillosa, sí. Y ese disco y esa versión tiene 60 años. La hizo circa 1966, esa obra, y es ahí donde empieza a hacer algunas adaptaciones. Tiene una versión de Nessun Dorma, que es una maravilla.
1: Ganó Grammy también.
2: Ganó un Grammy, exactamente. Es una verdadera maravilla, ¿no? Entonces, se daba ese tipo de cosas, ¿no? El disco que tenemos aquí, sumamente, ¿cómo le puedo llamar? No es experimental, es una fusión de jazz con rock, sumamente interesante, ¿no? Trabajó mucho también con temas instrumentales, ¿no? Él y su guitarra y sus
1: hizo discos compañeros,
2: exclusivamente instrumentales. En ese tiene varios que son instrumentales. De hecho, ahí hay una versión, ahorita me acuerdo el nombre.
1: Casi con un trío, nada más.
2: Sí, hay
1: algunas canciones son de con un cuarteto y otros sin bajo, fíjate.
2: Sí, no, te digo, aquí ejecuta una serie no son improvisaciones, son como le puedo llamar, tratados libres, vamos a llamarlo de ejercicio musical.
1: Simon Phillips,
2: que es un Phillips fue baterista de Toto, fue baterista de The Who también, ¿no? Con Hiromi Trio también es baterista Simon Phillips, que es un gran baterista, es uno de los ¿cómo les puedo decir? De los ídolos de nuestro amigo Javier García, Simon Phillips.
1: Y Jan Hammer.
2: Jan Hammer, que también después hizo que tenemos aquí, un trabajo a dúo con Jan Hammer, precisamente es Jeff Beck y Jan Hammer, este grupo. Jan Hammer fue muy conocido en los 80s porque hizo el tema de Miami Vice. ¿Te acuerdas de esa serie? Muy, muy reconocida en los 80s, y Jan Hammer fue el que hizo esa versión. Entonces también trabajan juntos, también hicieron cosas. Y bueno, ahorita que estamos aprovechando, quizás ustedes si nos están escuchando no lo ven, estamos viendo algunos discos que están aquí que trajimos. ¿Se alcanza?
1: De la discoteca de Gerardo.
2: Ah, bueno, aquí en este disco Jeff Beck homónimo, hay una versión que se llama el The Pump, que también se recuerda en una película que se llamaba Risky Business, una película de los 80s de Tom Cruise, ¿te acuerdas?
1: Sí, cómo no, es el debut de Tom Cruise.
2: Sí, prácticamente, ¿no? Donde el soundtrack también es muy bueno, viene Tangerine Dream, viene Prince, bueno, viene esta versión de Jeff Beck en la película, que también es sensacional, y de una vez a cuadro que está aquí, tenemos este otro, que es uno de los grupos que hizo. Este es un trío maravilloso, de hecho este disco se ve un poquito lacerado por la vida, y tiene algunos ajustes incluso de cinta porque ya se estaba desmoronando, pero vale la pena conservar porque es muy difícil de conseguir en vinil, y se llama Jeff Beck, Tim Bogert y Carmine Appice. Tim Bogert y Carmine Appice pertenecían a una banda que se llama Vanilla Fudge.
1: Sí, claro.
2: Y después se juntan a hacer este álbum de trío, que es una maravilla. Y para el año que fue grabado, cerca del 73, para mí es uno de los mejores discos grabados en batería que puede existir. La sonoridad y la mezcla de la batería en ese disco en particular es de lo mejor que he escuchado en cualquier otro disco. Totalmente análogo, y bueno, aparte pues Carmine Appice es un gran baterista, pero la grabación y la técnica de grabación es formidable, debería de ser como una muestra para todos aquellos que se dedican a este tipo de cosas, de la grabación, de la mezcla.
1: Es
2: ahí donde viene la versión de Stevie Wonder, que pues quizás más adelante hablamos un poquito
1: de la
2: anécdota, ¿no? Que aquí hay una anécdota.
1: La había prometido y luego la grabó primero y la compensó con la mejor casi.
2: La platicamos un poquito más más adelante. Tenemos ya aquí acompañándonos a nuestros buenos amigos, Carlos Lara Murillo está desde Quito, muchas gracias por estar aquí. Dice, gran guitarrista Jeff Beck, John Bon Jovi una vez dijo que es el más grande que ha llegado a ver. Hay una versión que fue muy famosa para John Bon Jovi, que se llama Blaze of Glory, de una película, ¿no? Jóvenes Pistoleros, que se llamó en México. Blaze of Glory, Jeff Beck es el que hace la la guitarra para ese tema. Nuestro amigo también Adolfo Guardia, excelente. Adolfo desde Costa Rica, muchas gracias por estar conectados. Y les recordamos,
1: Ecuador,
2: si quieren platicar,
1: y Costa Rica,
2: si quieren platicar con nosotros, estamos aquí listos para que platiquemos por el chat. Estamos en vivo en Facebook. Pueden platicar, hacer algún comentario, alguna idea, algo, alguna memoria que tengan sobre JPEG o alguna, pues no pregunta, pero algo que pueda iniciar la charla o que pueda detonar el diálogo. Entonces estamos aquí entre amigos, como lo hacemos cada martes después de las 8 de la noche.
1: Pues vamos a la primera, ¿no?
2: ¿Quieres? Vamos.
1: Sí, vamos a echarle música a esto. La primera ganó con relativa ventaja. Bueno, vamos a escucharla y ahorita hablamos de ella. Se llama Cause We've Ended at Lover, que terminamos siendo amantes, porque terminamos siendo amantes, eso quiere decir. Estamos en el especial de JPEG.

0: Fue Jeff Beck en Cause We Have Ended as Lover. Terminamos siendo amantes, porque terminamos siendo amantes. Bueno, esta canción la grabó como Jeff Beck como compensación por tocar el tema Looking for Another Pure Love del álbum Talking Book de Stevie Wonder.
1: Sí.
0: Stevie Wonder lo invitó a colaborar porque le gustaba, se admiraban mutuamente, pues, aunque Wonder reconoció que no lo conocía hasta que lo oyó tocar en Nueva York. Y ahí se le ocurrió decirle, mira, estamos grabando esto y me gustaría que lo tocaras tú, y lo tocó excepcional, pues le puso de su parte, pues, también Jeff Beck. Entonces, como premio, le pidió la canción, porque también tocaron juntos Superstition, que está en ese álbum, y le pidió Jeff Beck que le pagara con la canción, y dijo que sí, pero luego Motown, para la que trabajaba, la disquera que trabajaba Stevie Wonder, le dijo que no, que Superstition estaba diseñada para ser un hit y que lo iban a meter como primer sencillo y no era el plan inicial. Uh-huh. Pero tu amigo Gordy ese veía en el futuro y dijo, no, aquí el éxito va a ser Superstition. Todo el álbum es muy bueno, el Talking Book es un discazo, ¿no? De Stevie Wonder. Sí. Bueno, lo personal me fascina a mí. Entonces, la grabaron también Jeff Beck, pero por cuestiones también de logística y de Motown se les adelantó y la grabó y la lanzó como sencillo y pues fue un número uno también de Stevie Wonder y luego la grabó en el álbum que aquí traes, ¿no?
1: Esa viene aquí en el
0: es del 73 también.
1: Sí, del Jeff Beck, Bogart and Apis. Sí. y cuestiones de logística porque de hecho la graban primero ellos, o sea la tenían lista para poderse editar, pero cuestiones de logística y Motown también haciendo su labor, sale primera vez en el álbum de Stevie Wonder, Superstition, y bueno, se convierte en un número uno, se convierte en un éxito del cual todos conocemos y sigue todavía trascendiendo en su historia. Y pues de alguna manera, en gratitud de Stevie Wonder, le ofrece esta canción que acabamos de escuchar.
0: Que la había grabado Zairetta, una ex esposa de Stevie Wonder.
1: Sí, y Zairetta que tuvo un par de éxitos en la radio en los 70s principalmente.
0: ¿Trabajaba ahí en Motown? Ella
1: sí,
0: no.
1: Sí, seguramente.
0: Pero también hacía coros y hacía trabajar.
1: Era corista y tuvo un éxito con Billy Preston.
0: Sí.
1: Una balada muy bonita, ahorita se me fue el nombre. Pero la versión que está en el disco de Zairetta, precisamente así, Stevie Wonder presents Zairetta, más o menos ese es el nombre del álbum. Canta ella porque es vocal, originalmente es vocal, hay una letra que la acompaña, y también en ese disco y en esa versión graba Michael Cimbello. Michael Cimbello, el que tuvo el éxito de Maniac en los 80s para Flashdance, también participa ahí como músico. Pero entonces, al dársela a Jeff Beck, hace esta maravillosa versión. A mí me puede encantar y puede estar dentro de mi top 10 de las canciones instrumentales favoritas. Al menos esta yo la pondría ahí. A mí me encanta esta versión.
0: Que ver pues contra quién las pones y todas las junto a quién las enlistas para
1: sí, digamos,
0: es muy difícil, pero bueno, sí, es una canción tremenda, sí. es una presentación, un performance de Jeff Beck que deja traslucir su destreza, su virtuosismo y su toque, como tú dices. Como lo hemos dicho muchas veces en el programa, cada guitarrista tiene su toque, ¿no? Su distintivo, que puedes decir esto se oye como Clapton, esto se oye como Beck, y Jeff Beck dejó su huella en ese sentido, ¿no? Que lo dejó su, como tú dices, afinan a veces hasta diferente las guitarras o
1: sí,
0: para tocar en otros semitonos y cosas que no sabemos mucho de música.
1: Hay músicos lo han reconocido, digo, talentosos guitarristas que se les causa mucha extrañeza y curiosidad cómo es posible que Jeff Beck continúe con la afinación después de hacer tanta distorsión con el trémolo, por ejemplo, o con los efectos que él hace. Es algo que dicen, no sabemos cómo puede lograr que la afinación continúe a pesar de hacer las intervenciones.
0: Bueno, acuérdate que también sucede que a veces afinan durante el show, que la guitarra,
1: claro,
0: están acomodando las llaves, ¿no?
1: Sí, se llaman, sí.
0: Y al mismo tiempo las tensan o las aflojan. Santana lo hace mucho.
1: Sí, y hace otros sonidos.
0: Hacen otros sonidos y luego ya lo ponen en su lugar. Igual que como usan los botones las Gibson.
1: Sí.
0: También Santana en cada tocada le apretaba, le bajaba, le apretaba, le o sea, parecía que estuviera jugando y en realidad están haciendo
1: sonidos. Y es que ahí se nota cuando un músico domina su instrumento a la perfección. Digo, reconocemos muchos buenos guitarristas, pero hay muchos guitarristas que su ejecución es trastes de este lado, si es izquierdo, si es derecho, y el rasgueo con la otra mano, ¿no? Y nada más. Pero él manejaba las manos y ocupaba todo el espacio del cuerpo de la guitarra para hacer sonidos muy, muy especiales, ¿no?
0: También tocó Stratocaster, Jeff Beck, y luego tocó Gibson y Les Paul, ¿no?
1: La sí, Gibson, Les Paul, ¿no? Principalmente su guitarra era una Fender Stratocaster, sí, la que él era su favorita, pero sí llegó a tocar también una Les Paul, Gibson. De hecho, Les Paul fue, digamos, su primer fuente de inspiración, sí, el claro. Guitarrista.
0: Él lo guitarrista, reconoce.
1: Cuando él era niño, habla que tenía 5 o 6 años, lo escuchó en lo vio por televisión, sí fue por televisión me parece, y se le hizo como muy curioso, no, perdón, no fue televisión, fue radio, porque no sabía cómo se estaba generando ese sonido. Entonces a su madre le pregunta qué es lo que está pasando, qué es lo que estoy oyendo. Entonces ya su madre le dice que es precisamente sonido de una guitarra eléctrica, y él lo reconoce y lo ha dicho o lo dijo en varias entrevistas al caso, que es ahí cuando él dijo, yo quiero hacer eso, yo quiero hacer ese tipo de sonidos. Estamos hablando de que era un niño, ¿no? Y bueno, y sí fue practicando de joven, entró a la escuela de Wimbledon,
0: sí.
1: Arts, la escuela de artes de Wimbledon, donde fueron sus inicios en el tema de las artes.
0: Ahí conoció a Jimmy Page.
1: Sí,
0: también.
1: Jimmy Page era amigo de su hermana.
0: Sí, se presentó.
1: Cuando todavía Jimmy Page tampoco era...
0: Son adolescentes, pues.
1: Eran adolescentes, estaban haciendo sus inicios como músicos de sesión, como músicos eventuales, ¿no?
0: Y a
1: como
0: la salida de Eric Clapton de Yardbirds, Jimmy Page lo recomendó a Jeff Beck.
1: Sí, sí, hace ahí
0: Y coincidieron Jimmy Page y Jeff Beck allí, dos guitarras en The Yardbirds, en los mejores tiempos de The Yardbirds. Los grandes éxitos de The Yardbirds están, no está Eric Clapton, está Jeff Beck y Jimmy Page. Uh-huh. Eric Clapton, pues, también tiene su recorrido. Ya hemos hablado aquí sobre la vida de Clapton y por dónde pasó y todo. Entonces, se reconocen pues entre ellos. También Jimi Hendrix habló de del virtuosismo de Jeff Beck y al respeto que le tenían a Jimi Hendrix también todos los... Hay que recordar que Jimi Hendrix hizo su carrera principalmente en el Reino Unido, ¿no? Y entonces allí era muy conocido, muy respetado por Pete Townshend, Jimmy Page, todo el mundo le...
1: Esa era la generación.
0: Sí.
1: Esos que acabas de mencionar en la generación, fíjate, era Jimmy Page, lo acabas de decir. Es Jimmy Page, Keith Richards, Pete Townshend, Jeff Beck, Eric Clapton. ¿Esos?
0: Tal vez le metemos ahí a ¿quién más falta? Hay otro que se me está escapando también.
1: Bueno, hay algunos otros que la historia no les ha hecho tanto reconocimiento como Rory Gallagher o Richie Blackmore,
0: que ya estaba en Deep Purple, sí.
1: Pero estos cinco que me mencionas son exactamente los cinco mejores guitarristas según las listas, ¿no? Encabezada por Jimi Hendrix en este sentido
0: y seguida por Eric Clapton.
1: Sí, son precisamente entonces
0: en otras listas Eric Clapton está en primero y Jimi Hendrix en segundo, pero es cuestión pues ya también de
1: esos listados son muy
0: Jimi Hendrix tuvo pues una carrera relativamente corta, por eso no quién sabe qué hubiera pasado si hubiera seguido Jimi Hendrix.
1: Para mí...
0: Tenía intenciones de hacer una orquesta con puras guitarras, imagínate.
1: No, tenía muchas intenciones. Tenía intenciones hasta de hacer una banda con Paul McCartney y con Miles Davis. Y había ya la intención seria y formal, y por cuestiones no se logró, y evidentemente el fallecimiento de Hendrix lo inhibió. Pero, mira, quizás voy a decir algo muy, muy raro para muchos. No sé si realmente Jimi Hendrix merezca el primer lugar. Como tú dices, su carrera es muy corta, pero yo creo que sí su innovación fue trascendente, a pesar de haber sido muy corta.
0: Causó.
1: Su impacto y ver lo que era posible hacer con una guitarra.
0: Y fue, siendo americano, fue y les tocó a los genios de las guitarras.
1: A los mismos que cinco que dijiste, fue y se los puso ahí. Y esos mismos cinco se deslumbraron a lo que estaban oyendo. Creo que ese es el gran valor que tuvo, porque, digo, comparar una carrera de Jimi Hendrix con una de Eric Clapton, no se puede. Digo, la vida no le dio para hacer comparaciones, ¿no? Y en un tramo de 4 años, digamos, pues lo que lo detonó fue precisamente esa luz que irradió y dejó y ya se fue.
0: Algo similar pasó con Robert Johnson.
1: Sí, sí.
0: Fue muy poco su material.
1: 20 grabaciones.
0: Muy poco su material y trascendió, pues, ¿cuántos años? ¿No?
1: Sí, y lo considera padre del blues. Entonces, bueno, quisiera que Robert Johnson sí fuera reconocido por eso y no como un mito o como un icono generado a partir de, pues, necesitamos un origen, ¿no? ¿Quién pongamos? Pon a Robert Johnson, porque fue el que medio primero lo hizo. No, o sea, no quisiera que Jimi Hendrix fuera como ese ícono, como lo fue Kurt Cobain, ¿no? Por ejemplo, en su momento, su carrera es muy corta y su trabajo es muy corto.
0: Su discografía no
1: son. Entonces, lo que irradia alrededor y lo que genera alrededor creo que es lo que los hace trascendentes. Y creo que por eso Jimi Hendrix está en primero, creo yo, porque si nos vamos a las carreras no podemos.
0: No, y yo creo, por ejemplo, si nos vamos a virtuosismo, le ganaba Jimi Hendrix a todos casi, yo estoy segurísimo. El virtuosismo de tocar con los dientes de la espalda y que todas esas cosas que él hacía, uh-huh. Con una pura mano tocaba y hacía cosas fantásticas, que el propio Pete Townshend, cuando él lo conoció, le dijeron a Pete Townshend, ahí está un negro tocando y te está imitando, así fue que le dijeron, te imita muy bien. Fui a verlo, dijo, no, me di cuenta que yo era el que lo imitaba.
1: Eso le pasó a Eric Clapton, se quedó boquiabierto cuando tocaron juntos, o sea, así vamos a ir en todos esos sentidos.
0: Lo que pasa, yo por ejemplo, pongo arriba a Eric Clapton por un poquito margen, por lo, no tanto, ya no quisiera, porque es injusta la comparación de una discografía más larga que de una tan corta, pero más que todo por la versatilidad de Clapton, ¿no? Y por metió al rock, se regresa al blues, empieza en el blues, se mete al rock duro, al rock pesado y luego regresa al blues. Todo eso, esa trayectoria de Clapton habla muy bien de...
1: Totalmente, y era lo que decía. Y ahora también, si ponemos a Jeff Beck, pues Jeff Beck te abarca más
0: muy
1: posibilidades musicales, ¿no?
0: Yo a Jeff Beck lo pongo en tercer lugar, fíjate.
1: La lista del 2015, voy a decir la del 2015, el quinto lugar es Jeff Beck, el cuarto es Keith Richards, el tercero es Jimmy Page, segundo Eric Clapton, primero Jimi Hendrix. Con el perdón que me merece Keith Richards, que digo, ni le interesa mi opinión, pero Keith Richards yo sí lo veo más limitado contra estos cuatro que acabo de decir. O sea,
0: mira, Keith Richards, bueno, ahí te va, los Rolling Stones siempre han tocado con dos guitarras. Entonces, ahorita toca con Ron Wood, los últimos años, los últimos 30 años o más, con Ron Wood y Keith Richards. Y no estamos hablando de un improvisado, Ron Wood es un excepcional guitarrista también. Entonces, creo yo que no está en cuarto lugar para mí este Keith Richards. Hay otros mejores,
1: sí. Era lo que yo quería decir. Y bueno, y en la de 2023, esta yo creo que sí te va a decepcionar un poquito, porque te voy a decir los cinco.
0: ¿No está ahí Pete Townshend?
1: Está en el décimo, en la de 2015. Y en la lista de 2023, que es la más reciente, te voy a decir los 10 rápidamente. 10, Dwayne Allman, gran guitarrista.
0: Gran guitarrista, sí.
1: En el 9, Joni Mitchell, no lo sé, ahí sí yo no creo. La meto en compositora que se acompaña de una guitarra, no una guitarrista.
0: No, que compone. No se distinguía por su virtuosismo.
1: Exacto,
0: en la guitarra.
1: Es lo que yo digo. En el 8, B.B. King. Estamos de acuerdo. En el 7, Nile Rodgers. Bueno. En el 6, Sister Rosetta Tharpe, que es una innovadora y pionera de la guitarra. Bueno, en el 5 se conserva Jeff Beck. En el 4 ya se introduce a Eddie Van Halen, que sé si es mucho más versátil. Bueno, no versátil, más técnico, ¿no? Vamos a llamarlo así. En el 3, Jimmy Page. En el 2 sube Chuck Berry. Y en el primero se queda Jimi Hendrix. Eric Clapton ya no está.
0: ¿Ya no está ahí?
1: Ya no está ahí.
0: Yo no sé. Bueno, pues cada quien puede opinar, ¿no? A mí me gustaría saber por qué sacan a Clapton de la jugada y
1: no, totalmente de acuerdo. Pues sí, Clapton se fue al lugar 35. No. O sea, no puede ser posible. Pete Townshend del 10 se fue al 22.
0: Me da la impresión de que hubo cambio generacional ahí en Rolling Stone.
1: y se me hace muy curioso que metan a Chuck Berry. Estoy de acuerdo, Chuck Berry también
0: Chuck fue Berry un fue un guitarrista excepcional. Sí. Yo lo pondría entre los 10 primeros también.
1: Este, pero no, y no había aparecido en la primera, pero no por encima de Clapton. No. ¿No? Pero bueno, esas ya son las listas.
0: Sí, ya
1: que aquí nos podemos tardar mucho tiempo en hablar de ellas. Déjame ver si hay comentarios y la gente esté platicando con nosotros.
0: Que nos hablen de sus guitarristas, de sus gustos favoritos igual. También,
1: sí, que también nos digan. Está de Minera, Corso. ¿Por qué te moriste, Jeff Beck? Estoy de acuerdo. ¿Por qué no te tocaba? Murió a los 78 años y fue abruptamente. Digamos, no venía de alguna enfermedad que lo hubiera lastimado. Murió de una meningitis.
0: Una meningitis bacteriana. Eso, pues es trabajo. Las meningitis bacterianas casi siempre son secundarias a un foco infeccioso.
1: Ajá.
0: Quiere decir que tienes una neumonía primero y de ahí y después, van... Ahora sí que como una metástasis, pues se te van al cerebro, al hígado, al pulmón o al riñón.
1: Sí, ya sé.
0: Entonces, hay émbolos, se les llaman émbolos bacterianos. Cuando tienes un foco infeccioso crónico, te puede dar en todos lados. Y una meningitis bacteriana, como de primera intención, no son frecuentes. Pero,
1: y lamentablemente se fue muy rápido, sorpresivamente.
0: Neumococos principalmente, y los meningococos son las dos bacterias.
1: Y algo sí le pasó. Adolfo Guardia, tremendo guitarrista. Pascual Espinosa, saludos Pascual, estamos cómodos, yo sé que lo hace y escucha de estas hermosas melodías de un virtuoso. Saludos Eric Seaman, también conectado, gracias Eric. Saludos Jimmy Page, Eric Clapton, The Yardbirds. Adolfo Guardia está de acuerdo con Eric Clapton en estas calificaciones que hemos estado dando. Randall Falla se conecta ya, muy bien, gracias desde Costa Rica. Adolfo Guardia, lástima de Jimi Hendrix en el Club de los 27. Eric Seaman hace una buena pregunta, ¿dónde dejamos a David Gilmour? David Gilmour no está en los primeros 10, no estuvo ni en la primera lista, al menos, del 2015, y tampoco estaba en la última lista del 2023, al menos en el top 10.
0: En ninguna
1: de las dos está David Gilmour. Y estoy de acuerdo, y es una buena pregunta, ¿y dónde está David Gilmour? ¿No? Entonces, es muy difícil. Digo, al fin de cuentas, sí tiene que ver los gustos, pero creo que hay lugares que no se pueden poner a consideración. O sea, Clapton no lo pudiste haber quitado del décimo lugar. O sea, eso es definitivo. Y Gilmour no tampoco puede estar tan alejado de estas.
0: Gary Moore. Pues.
1: Sí, no, otro, digo, sí podemos tener muchos otros Satriani, más, ¿no?
0: Todos ellos son. Yo Bonamassa.
1: Ahorita que tú.
0: Extraordinarios guitarristas.
1: No, hay una lista grande. Richie Blackmore también. Muchos podemos encontrar en ese sentido. Tommy Iommi, si lo queremos poner también. Brian May también, ¿no?
0: Ese también.
1: Entonces, quizás están en otros lugares. Pero tú dijiste algo bien interesante en el sentido de que Jimi Hendrix era como muy. ¿Cómo le puedo llamar? Visual y muy
0: era un espectáculo, pues.
1: Espectáculo, era, ¿no? Y tenía, aparte de habilidoso, o sea, a veces hacía mucha floritura con sus su generación de sonidos y eso de tocar en posiciones que no eran las normales y tocar con los dientes y
0: con una mano
1: hacer cosas y hacer sonidos. Eso es algo que nunca hizo Jeff Beck y que nunca hubiera hecho Jeff Beck. Era algo que estaba en contra de ese tipo de lucir más allá de la banda que lo estuviera acompañando, a pesar de su virtuosismo. Y Jeff Beck trabajó con muchísimos músicos, como lo dijimos, y hizo muchísimas colaboraciones, y uno de los criterios que él siempre cuidó es no lucir más de alguien que te invita a una colaboración. Vamos, que creo que tenemos música que con colaboración con otros, su idea no era destacarse él sobre los demás, sino que hicieran realmente una comunión armónica de músicos, ¿no? Y se nota. Hay unos músicos que sí resaltan. Eddie Van Halen resalta sobre la banda. Hay unos músicos que sí resaltan. Eddie Van Halen resalta sobre la banda.
0: Lo invita, los

Exactamente, una colaboración. Es una colaboración y es un regreso al trabajo que hicieron juntos con The Yardbirds, perdón, con The Jeff Beck Group. A inicios de los 70s, cuando Rod Stewart era el vocalista de ese entonces. Fueron muy, muy amigos. Y ahorita, cuando termine y que regresemos, voy a platicar una anécdota sobre ellos. Es la canción de 1985, una grabación de 1985 para el álbum Flash, y vamos a escuchar esta colaboración en la voz de Rod Stewart, se llama People Get Ready.

0: fue Jeff Beck con su supergrupo Rod Stewart y Ron Wood en el bajo, cantando People Get Ready. Esta canción la compuso Curtis Manfield.
1: Sí.
0: Allá a mediados de los 60s. Y había sido, pues, número 14 en el Billboard Hot 100. Tiene influencias gospel, se nota en la canción. Refleja la creciente conciencia social y política. En ese tiempo, pues empezó el movimiento de los derechos civiles, estaba ya en su apogeo, y ya también muchos negros tocaban este tipo de música, ¿no? En el 2021 la revista Rolling Stone nombró la canción People Get Ready la número 122 de todos los tiempos.
1: La original,
0: sí. Uh-huh. Y fue incluida en las 500 canciones que dieron forma al rock and roll del Salón de la Fama del Rock and Roll. People Get Ready fue nombrada como una de las 10 mejores canciones de todos los tiempos por la revista musical Mojo. Y fue incorporada al Salón de la Fama de los Grammy en 1998. Fíjate todo, en 2015 la canción fue seleccionada para su preservación en el Registro Nacional de Grabaciones debido a su importancia cultural, histórica y artística. Martin Luther King Jr. nombró a la canción el himno no oficial del movimiento de los derechos civiles. Y a menudo la usaba para animar a la gente a marchar o para calmarlos y consolarlos. Diversos artistas han versionado la canción, entre ellos Bob Marley and the Wailers en el 65, y en el 77 los Chambers Brothers, en el 68 Bob Dylan, en 1975 Jeff Beck y Rod Stewart, la que acabamos de escuchar, en 1985. El grupo australiano Human Nature tuvo un éxito en Australia con esta canción en 1997. Bueno, pues es una canción famosa y esta es una versión con Jeff Beck en la guitarra, Ron Wood en el bajo y Rod Stewart en los vocales, ¿no?
1: Sí, se me hace, creo que la voz de Rod Stewart se adecua muy bien y lo que había platicado antes, la fusión entre la guitarra, la guitarra pareciera como una voz acompañante, como si fueran coros dentro de la misma canción por lo sutil que lo maneja, y no se destaca, a pesar de que soy altísimo el virtuosismo de ejecución, no se destaca por encima de la voz de Rod Stewart. Entonces se conjuntan muy bien en este tema que ha tenido múltiples covers y reproducciones, y como bien dices Jesús, he sonado en muchos eventos populares de motivación y de unidad y de redención. Pero creo que esta versión es muy bien hecha, es muy limpia, muy cuidada. Este disco, el Flash de 1985, le permitió, y con esta canción, tener un moderado éxito comercial, porque la colocó en el top 10 en la Gran Bretaña, que no era nunca fue su prioridad objetivo, no. Estar en una lista. Pero pues ya teniendo un Rod Stewart en el 85 estaba en un nivel altísimo de popularidad global, ¿no?
0: Y hay que hacer hincapié en que esta versión es con el regreso de Rod Stewart. No estamos hablando de cuando fue con Rod Stewart a finales de los 60, del Jeff Beck Group.
1: Sí.
0: Entonces aquí ya no va a estar Ron Wood.
1: No, esta es ya como una versión
0: reciente. Es una versión posterior, en el 85.
1: Este disco de Flash tiene varias colaboraciones, porque es una de las cosas, como hemos dicho, que le gustaba mucho a Jeff Beck, colaborar con más artistas. Entonces, esta versión aparte funcionó bien, vuelvo a repetir, por el gran éxito que tenía Rod Stewart a mediados de los 80s, gran popularidad, y también por su rotación en MTV.
0: Sí, eso le dio...
1: Y eso lo catapulta de alguna manera.
0: Le dio mucha visibilidad.
1: Yo creo que fue el tema más popular comercialmente hablando y con más visibilidad que tuvo Jeff Beck. Los demás fueron más discretos. En ningún momento estoy diciendo que sean mejores o peores, simplemente fueron más discretos en cuanto a la visibilidad, ¿no? O a la escucha por la facilidad. Rod Stewart fue inducido al Salón de la Fama como miembro solista. También lo es por los Yardbirds, lo mismo que Jeff Beck, pero cuando Rod Stewart fue inducido al Salón de la Fama, el que hizo la presentación y el que da el discurso de inducción fue precisamente Jeff Beck, que no era tampoco un hombre así como muy elocuente y muy En las palabras, pero él dijo un discurso muy curioso porque le dice, vamos a presentar a Rod Stewart, que él y yo tenemos una relación de amor y odio. Él me ama y yo lo odio.
0: Ah, sí, sí.
1: Entonces fue como unas cosas así, seguramente con algo de sarcasmo, porque pues han tenido una colaboración.
0: Son amigos, fueron amigos
1: de muchos años. Y luego, los Yardbirds fueron inducidos también al Salón de la Fama como grupo, y Jeff Beck luego por carrera solista también fue inducido, entonces tiene una doble inducción, a lo mismo que Eric Clapton tiene una doble o hasta triple
0: Eric Clapton inducción, tiene Eric triple Clapton. Como compositor, como
1: solista. Como los Yardbirds también. Y bueno, cuando le toca a los Yardbirds, en el discurso que da Jeff Beck como inducido de los Yardbirds, dicen, me dijeron mis compañeros que al momento que yo estuviera aquí al frente me iba a sentir sumamente orgulloso, y no lo estoy, porque me corrieron. Y eso fue cierto. Jeff Beck fue despedido de los Yardbirds porque...
0: En una gira en los Estados Unidos, sí, por su mal comportamiento.
1: Dejó de repente de presentarse en algunas ocasiones, y aparte por su estricto control de calidad, vamos a llamarlo así. Era como muy meticuloso con que las cosas salieran lo mejor posible. Entonces eso empezó a causar
0: pero
1: como
0: sí era roces. Por revoltoso, pues lo cortaron.
1: Sí, y a fin de cuentas, sí, literalmente si fue real, lo despidieron. Entonces pues trajo nuevamente la memoria en ese discurso de inducción al Salón de la Fama, ¿no?
0: Bueno, vamos a leer saludos.
1: Sí, sí hay. Uh-huh. Déjame ver quién está.
0: Randall Falla, Ricardo Julián, nos dice este amigo, si en las listas puede recordar que Gilmour también era una guitarra extraordinaria. Sí, ya lo mencionamos. Sí. David Gilmour debería de estar en el top ten siempre también, a mi criterio. Eric Seaman nos había cuestionado dónde dejamos a David Gilmour. Y bueno, pues sí, Jimi Hendrix se fue a los 27 años, ¿verdad?
1: Sí, Randall Fallas dice que la revista refiriéndose a Rolling Stone, de la que estábamos hablando, y con el cambio generacional deja mucho que desear, es poco creíble, y como dice, bueno, este caso Jesús, ¿qué criterios usan para hacer las listas? Si el cambio generacional modifica evidentemente la percepción, eso está claro, ¿no?
0: Sí, pues entran nuevos jurados, otros ya fallecieron, inclusive de los gentes que consultaban para Rolling Stones.
1: Y también hay nuevos miembros.
0: Nuevos miembros de, ¿no? otro criterio también.
1: Sí,
0: ¿no?
1: y músicos que están saliendo, digo, que ya tienen la oportunidad de ser calificados. Pero pero honor al que honor merece, digo, eso no se necesitaría como mucha ciencia.
0: Randall Falla también, pero el de Dire Straits se refiere a Mark Knopfler.
1: Knopfler también es un guitarrista, bueno, es un guitarrista increíble.
0: Excepcional también.
1: Steve Bay, dice Eric Seaman también, ¿no? Adolfo Guardia, B.B. King. B.B. King sí está ya dentro de la lista del top ten. Ese sí sería como un pecado no colocarlo, ¿no?
0: No, aparte, influyó sobre muchos de ellos, ¿no? También,
1: así es.
0: Eso cuenta mucho también, ¿no?
1: Sí, así es. Bueno, Jesús, nos vamos con la 3, porque sí, son las 9 y
0: preséntala tú, que la viste en vivo a esta chica cantando.
1: Ah, cierto, y cantando esa misma. Bueno, esta es otra colaboración que tuvo Jeff Beck. Esto ya fue en el 2010. Este fue, me parece, ya de los últimos discos originales. Bueno, no originales, sino que no son recopilaciones, me quiero referir. Ajá. A eso, el Emotions and Commotion del 2010, es una colaboración con la cantante inglesa Joss Stone, que también es formidable. O sea, es una cantante de rhythm and blues, de soul y algo de blues también, así blanca.
0: No, es que cuando la ves no
1: cuando la escuchas imaginas que una figura como ella esté cantando o le salga de su pecho esa voz. Aparte es muy bonita, es muy guapa, y tiene una tonalidad, pero aparte tiene un sentimiento, y esta canción es lo que necesita. Es una canción sumamente emocional, sumamente poderosa. Es una canción del 56 que ha tenido diferentes recreaciones por muchas personas, y hay unas que son tremendas, que platicaremos ahorita regresando de ella. Vamos a escuchar esta versión de Jeff Beck con Joss Stone de I Put a Spell on You.

0: Esta fue I Put a Spell on You en la voz de Joss Stone, en la guitarra de Jeff Beck. Estamos en el especial de Jeff Beck. Bueno, pues esta es raro que una rubia hermosa como Joss Stone se meta al mundo del blues. Y esta canción, pues, es raro, no porque no sea su género de ella, sino que es raro que alguien como ella incursione en el blues. Y bueno, pues le ha dado resultados. Aquí ha venido a México, a Guadalajara, ¿verdad? ¿Tú la viste en Guadalajara?
1: Sí, no, yo la vi en México. En México.
0: Ah, ¿en la Ciudad de México la viste? Sí. Ah, yo creo que la habías visto en Guadalajara. También tocó en Guadalajara.
1: Sí.
0: Y bueno, pues hay una versión, hay muchas versiones de Put a Spell on You. Las famosas fueron con Nina Simone y con Creedence. A mí es con la que yo más recuerdo, la de Creedence. Creo que está en el álbum... A Put a Spell on You está en el, no sé si en el de William the Poor Boys,
1: no me acuerdo,
0: o en el siguiente, ¿no? En el otro que
1: sí. A lo mejor Felipe se acuerda porque es fan de los Creedence.
0: Ahorita podíamos encontrar ese dato.
1: Sí, fíjate, también hay una versión buena de Annie Lennox.
0: Sí.
1: Ese también es una buena versión.
0: Sí, disco no tan viejo, ¿eh?
1: Sí, no, en Medusa.
0: Nostalgia se llama.
1: Sí, cierto. Annie Lennox tiene esa voz teatral que necesita esta.
0: ¿No la tocamos en el programa de Annie Lennox? No alcanzó a entrar.
1: No alcanzó a entrar.
0: Yo creí que había entrado.
1: Sí, ¿quién más hace versión? Brian Ferry tiene una, pues es más estilizada, digamos. Hasta Marilyn Manson tiene una versión.
0: Sí,
1: mucha gente ha.
0: Pues ha sido. La hizo famosa un cantante que se llamaba Screaming Jay Hawkins, que quiere decir Jay Hawkins, el gritón.
1: ¿Sí?
0: Allá a principios de
1: 56.
0: En el 56, mi edad, hace 70 años. Y este gritón, Jay Hawkins, pues hasta lo censuraron porque era muy expresivo, así tipo James Brown, de esos que hacían.
1: Sí.
0: Y declamaba y cantaba y gritaba, por eso le decían el gritón.
1: De hecho, él la compuso con la intención de que fuera una canción de de amor, ¿no? De alguna manera, pero la interpretación y la ejecución de la canción por él mismo rebasó demasiado los límites.
0: Está en el número 313 de las canciones mejores de todos los tiempos.
1: Sí, debe de estar. Es una versión. Y como dijiste también hace un rato, la versión de Nina Simone es verdaderamente maravillosa. También es un clásico de la música con la voz de ella particularmente.
0: Hay un especial en Netflix, creo, de Nina Simone muy bueno.
1: Sí, no lo he visto.
0: Ahí se los recomiendo. Ese es un documental, pues, de su vida. También estuvo plagada ahí de muchas cosas.
1: Bueno, y aquí la versión que pues tiene ciertos arreglos orquestales, ¿no? Digamos, hoy está un poquito cinemática, ¿no? Cinematográfica. Hay algunos detalles de blues. La guitarra tiene unos matices también muy particulares y unos efectos que descubrimos evidentemente a Jeff Beck. Pero vuelvo a repetir, como dije, con la versión que fue con Rod Stewart, se sincronizan la guitarra y la voz de manera armónica. No rebasa.
0: Claro.
1: No rebasa, no está por encima. No podemos decir es Jeff Beck con la voz de Joss Stone, son los dos interpretando un tema que de por sí ya es de difícil ejecución, de difícil interpretación, ¿no?
0: Y teniendo tantas versiones, pues en automático te comparan con otras, ¿no? Y eso te hace más difícil la interpretación.
1: Sí.
0: Cuando tienes una versión de Nina Simone, cuando dices a Joss Stone la vas a comparar automáticamente.
1: Exactamente.
0: Con él. Entonces eso es más trabajoso.
1: Sí, es
0: y tiene tantas
1: riesgo.
0: Versiones. Mira, Creedence la tocó en Woodstock en vivo.
1: Uh-huh. Sí.
0: Entonces me dice que va a estar en el de Bayou Country, fíjate. Ahí está ese álbum del 69.
1: ¿No? ¿Cuál está, Felipe? En el primero, en el homónimo, en el Creedence Clearwater Revival, ahí viene.
0: ¿El donde está Susie Q?
1: Pues en el primero.
0: Está Green River.
1: En el primer álbum de los Creedence, ahí viene esta versión. Bueno, y este disco, el Emotion and Commotion, es de los últimos, como decía. Hay uno más, y en el 2016 creo que todavía emite o graba otro disco, pero este en particular, el Emotion and Commotion, fue creo que muy interesante porque es donde interpreta o donde graba la versión de Puccini, la de Nessun Dorma,
0: sí.
1: Que es... es una verdadera maravilla, es una verdadera maravilla la versión que ejecuta, lo que le llevó a ganar al Grammy como mejor interpretación instrumental, y también el álbum se llevó 3 Grammys en esa ocasión. JPK ha ganado 6.
0: 7.
1: 7.
0: 6 y uno con colaboraciones en mejor vocal y guitarra.
1: Sí.
0: Disco colorado.
1: Entonces, bueno, al menos fue reconocido en los premios, que tampoco era algo que él estaba buscando. Vuelvo a repetir. En promedio, fíjate, y es aquí donde está la comparativa. Vamos a hablar de los Yardbirds, que estuvieron alguna vez, esos tres grandes guitarristas. Eric Clapton ha vendido más de 100 millones de discos. Jimmy Page, con sus proyectos y más de Led Zeppelin, 300 millones de discos. Jeff Beck no ha vendido más de 5 millones de discos. Solo quizás uno rebasó el millón de copias vendidas, que pudo haber sido el Blow by Blow del 75, que pudo haber sido uno de sus discos más vendidos, pero no era su...
0: No lo tocaban en la radio.
1: No sonaba.
0: Yo me acuerdo haber oído alguna o dos de Jeff Beck así en el radio.
1: Y yo no me acuerdo.
0: Sí, yo sí, me acuerdo.
1: Si se tratara de comercialmente hablando, la versión de People Get Ready fue la que puedo yo recordar como... Y también el de The Pump, me acuerdo mucho. Ese sí también tenía una versión y tenía un video. Pero nada más, yo de ahí no lo vi en
0: medios.
1: Esta
0: canción me hubiera gustado para escuchar la versión de con Bret Hart, la que te digo con Bret Hart, que canta blues, y también es como nos sugiere que Adolfo Guardia, Janis Joplin la hubiera también cantado muy bien.
1: Ah, sí, sí, creo no,
0: que era de su estilo, pues.
1: Definitivamente.
0: De su estilo, yo creo que sí.
1: Sí, como dice Adolfo, Claudia Solórzano se la dedica, esto está bonito. Claudia Solórzano le dedica I Put a Spell on You a Pascual, a su esposo.
0: Es que lo tiene hechizado.
1: Pues bueno, pues sí. Felicidades y un gran saludo a los dos.
0: Es su esposa de
1: Claudia
0: Pascual.
1: Y a Pascual, claro.
0: Un abrazo a los dos y qué bueno que nos están escuchando.
1: Sí, gracias. Bueno, la canción que sigue dura más o menos 7 minutos. Entonces, ¿qué te parece si les vamos dando paso?
0: Vámonos, para
1: que
0: así, ¿cómo no?
1: Esta es otra colaboración más. Creo que habla de lo, no sé si habla de nobleza o habla de participación, pero en resumen creo que habla de amor a la música. Primero Rod Stewart, una gran voz desde los 60s, una voz joven de soul, de jazz y de rhythm and blues como la de Joss Stone, de una nueva generación. Pero ahora también nos vamos a una generación diferente del heavy metal. Nos vamos con Ozzy Osbourne. Ozzy Osbourne hace su último disco, que se llamó Patient No. 9, en el 2022. Y le pide, precisamente para este tema, el que le da título al disco, la colaboración de Jeff Beck.
0: El disco es de Ozzy Osbourne.
1: Es de Ozzy Osbourne.
0: Y la colaboración.
1: Que si algo ha tenido Ozzy Osbourne en su carrera, es trabajar con los mejores guitarristas que pueda haber. Y te voy desde Tommy Yomi, desde Randy Rhoads, desde Jackie Lee, desde o sea, todos los guitarristas que ha tenido han sido de alta gama. Entonces le pide esta colaboración que se convierte prácticamente en el último sencillo de Ozzy Osbourne. Recordando, ayer precisamente se cumplió un año de ese de su despedida con Black Sabbath, Back to the Beginning en Birmingham, hace un año, y pues en unas semanas más estaremos celebrando el primer aniversario. Bueno, sí. Recordando, no celebrando.
0: Y muy probablemente sea la última colaboración de Jeff
1: Hay una
0: Beck.
1: Más. Alcanzó a hacer una más, sí, okay. Sí, que eso ahorita lo platicamos después, pero sí ya fue de los últimos trabajos que sin saberlo iba a ser Jeff Beck en vida. Entonces vamos a escuchar Patient No. 9 de colaboración de Jeff Beck con Ozzy Osbourne.

0: Bueno, este fue Ozzy Osbourne con la colaboración de Jeff Beck. Estamos en el especial de Jeff Beck. Y como dijimos desde un principio, pues Jeff Beck era más bien músico, no era cantante, aunque por ahí tiene algunas intervenciones muy
1: Aquí hace
0: cortitas.
1: algunas, en este disco tiene algunas participaciones, pero muy
0: Muy
1: pocas.
0: pocas.
1: Sí, no, no era lo
0: Y
1: suyo.
0: según la gente no cantaba tan mal, pero él se quiso clavar en la pura guitarra y eso le dio buenos resultados. Y sí, como hemos repetido ya ahorita varias veces, el hecho de que no fue comercial él, difícilmente se oían sus canciones en la radio. Esta fue diferente, pero esta era canción de Ozzy Osbourne y esta sí ganó el Grammy a la mejor
1: Sí.
0: canción. Entonces Jeff Beck también ahí estaba atrás, como tú dices, sin robarle cámara a Ozzy Osbourne, ¿no?
1: Sí, esta canción que está compuesta por Ozzy Osbourne, la canción, y está producida por Andrew Watt, que fue muy cercano a Ozzy Osbourne, Ali Tamposi y Robert Trujillo, el bajista de Metallica, fueron los productores de este tema, y sí se nota aquí el paso. O sea, Jeff Beck podía estar desde lo virtuoso de revestir a los clásicos, ¿no? Como Puccini, y luego hacer un rhythm and blues, y luego hacer un soul, como
0: Y
1: lo vimos, y
0: un
1: luego
0: rock
1: hacer un heavy
0: pesado.
1: metal, y luego algo orquestal, y luego algo de fusión, y luego algo de psicodelia. Entonces, habla mucho de la versatilidad. Hablamos, esta no fue la última canción que grabó, pero ya estaba muy cerca de que fuera la última. La última canción que grabó fue un trabajo que hizo Mark Knopfler de una composición que le había hecho para una película a mediados de los 80s. Pero hizo una versión nueva en el 2020, la sacó en el 2024, porque se grabó en el 2023, que se llamaba Going Home. Y en esta versión hace e invita a una serie de músicos para que colaboren y hacer una gran banda, para poder grabar cada uno con una pequeña participación. Pero los recursos generados y regalías se iban a otorgar a la Teenage Cancer Trust, una fundación para jóvenes con cáncer. Te leo algunos, porque lo tuve que poner aquí, de los músicos que participaron en esa versión. Estaba Jeff Beck, como Joe Bonamassa. Estaba Jonathan Cain. Estaba Eric Clapton. Estaba Ray Cooder, Sheryl Crow, Roger Daltrey, Peter Frampton, David Gilmour, Buddy Guy, Tommy Iommi, Joan Jett, Mark Knopfler, Alex Lifeson, The Rush, Steve Lukather de Toto, Phil Manzanera, Dave Mason, Brian May, John McLaughlin, Tom Morello, Nile Rodgers, Mike Rutherford de Genesis, Slash, Bruce Springsteen, Ringo Starr en la batería junto con su hijo Zack, Sting en el bajo, Andy Taylor de Duran Duran, Pete Townshend, Steve Vai, Joe Walsh de Las Águilas, Ronnie Wood y hasta Zucchero, un italiano. O sea, fue un combo
0: Hicieron un
1: maravilloso.
0: DVD, creo.
1: Sí, hay una
0: Sí.
1: versión ahí para precisamente recaudar fondos para esa
0: Una institución de cáncer.
1: institución, y esta sí fue la última participación que tuvo Jeff Beck. Jeff Beck se casó varias veces, como tres. No tuvo hijos.
0: ¿Ah, no?
1: No tuvo hijos. De hecho, pues murió en su casa en Londres, ¿no? Una casa de un edificio regulado por la historia que conservaba. Ahí vivía él de modo tranquilo, vegetariano él al final de su vida. Y bueno, pues esa enfermedad que ahorita nos platicaste hace un rato fue lo que
0: Una meningitis bacteriana.
1: ocasionó su muerte. Sí.
0: Bueno, pues llegó la hora de terminar el programa y vamos a dar las gracias, Gerardo.
1: Sí, gracias, Tehuacán.
0: Tehuacán,
1: Esta vez ya con estas latas pequeñas, que ya alguna vez lo dije, es la medida exacta para el
0: para un
1: whisky.
0: whisky.
1: Esta es la medida precisa del Tehuacán, que es agua mineral, y también en sabores, como saben, también tiene diferentes presentaciones con mayor mililitro según la ocasión y según la necesidad. Muchas gracias, Tehuacán, por estar con nosotros. Agradecer a Fase 3 e Inédito FM que permiten alojar nuestras transmisiones. 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Agradecemos a Felipe Gutiérrez en la producción. Agradecemos a todos ustedes su presencia. Jaime Delgado, saludos desde Perú. Jaime, muchas gracias por estar conectado. Esperamos que te haya gustado esta edición y recordarles que las demás ediciones también están en nuestras plataformas para que puedan revisarlas cuando la oportunidad se los permita. Jesús, entonces, ¿con cuál nos
0: vamos? Bueno, pues sí, gracias a todos los que se conectaron con nosotros el día de hoy. Vamos a terminar el programa, la quinta canción de hoy. Estamos en el especial de Jeff Beck para los que se acaban de conectar. Y terminamos con esta colaboración también. Esta canción también es un clásico de blues. Y se llama Mustang Sally. Hace una colaboración con Buddy Guy, un tremendo bluesero allá del área de Chicago.
1: Sí, Buddy Guy, que tiene como 92 y está de gira, ¿eh?
0: Ah, todavía está.
1: Está de gira Buddy Guy. Bueno, sí.
0: Pero dejó una escuela ahí en Chicago, sí. Y aparte tiene un lugar especial al que siempre quise ir.
1: En Chicago.
0: Se llama Buddy Guy. No sé qué es ahí, un bar y de comida también, algo ahí. Y ahí de repente caía de sorpresa y tocaba con él. Siempre hay blues en vivo ahí. Uh-huh. Tengo un amigo que ya fue y me lo recomendó. Que aparece de repente Buddy Guy, aparecía de repente y tocaba con el grupo.
1: Ahorita está ocupado de gira, es increíble.
0: A los comensales pues les caía de sorpresa, claro. Eso, ¿no? Entonces esta canción, Mustang Sally se llama, fue incorporada también al Salón de la Fama de los Grammy. La más famosa versión había sido con Wilson Pickett, cantante de los 60s, y esta versión de Buddy Guy con Jeff Beck es con lo que nos despedimos el día de hoy.

Pon una sonrisa en la cara, porque los tiempos están para sonreír. Sonreír al darnos cuenta que cada vez nos importan menos las demás personas. Al darnos cuenta que somos parte de una sociedad agobiante que orilla a los sectores menos afortunados. Porque muchas veces se trata de eso. Suerte. Vivimos en una sociedad que nos inculca a tratarnos como iguales cuando claramente podemos darnos cuenta que no somos iguales. Unos con más privilegios que otros solo por nacer en distintas familias. Una sociedad a la que ya no le importa recoger su basura mientras las conveniencias propias se sigan cumpliendo. De entre esa basura emergen símbolos que hacen ver la violencia como la solución. Y por más romántico que sea mirar hacia abajo a los demás, no es el camino correcto. En esta ocasión en Cine Libre, Joker. Un comediante ha vivido castigado por el mero hecho de existir, hasta que decide ver las cosas de otro modo y hace una retorcida versión de justicia por propia mano. Estos actos son suficientes para que le volteen a ver, y con ello, sigan sus pasos. Solo espero que mi muerte tenga más sentido que mi vida. Esta película presenta una interpretación sobria y oscura del que quizá sea el villano más famoso de los cómics. Una historia que deja de lado los elementos de ficción para centrarse en los problemas más humanos de Gotham. Nos volvemos testigos de la desesperación consumiendo a los habitantes de una ciudad impulsados por la representación de todos los errores de la misma. Una película que se toma su tiempo para desarrollar al personaje principal, pero que no deja de presentar situaciones interesantes desde el comienzo de la cinta. Un personaje tan bien escrito que se vuelve sencillo empatizar con él mismo, aunque sus actos tuerzan los principios de bueno y malo. Una película que pone al espectador en los zapatos del villano y hace sentir que quizá no está tan mal. Se convierte en cierto modo en una sátira de una sociedad que obvia los problemas de los demás hasta que se da un golpe sobre la mesa y comienzan a romperse las cosas. Recomendada para quienes gustan del personaje, para quienes gustan de películas de crimen real y para quienes quieran entrar en el ambiente que seguramente veremos en la próxima película del Caballero de la Noche. Si te gustó lo que escuchaste, puedes encontrar esta película en Amazon Prime Video y YouTube. Yo fui el Chino y no olvides compartir este video con quienes creas que disfrutarán esta película.

¿Cuándo has tenido tus mejores ideas? ¿Qué sentimientos llevan al ser humano a la genialidad en la rama que éste desempeña? ¿Cuánto soportarías por amor? ¿Cuánto podría resistir tu hogar al...

¿Éxito? La última película de Aronofsky, confusa y muchas veces incomprensible, ideada para ser analizada con detenimiento, para ser pensada y desmenuzada por quien la ve. En esta ocasión en Cine Libre, Mother. Una película cargada de desesperación, que deja muchas cosas a la interpretación del espectador. God help you. Un poeta se recluye en una casa en medio del bosque junto a su esposa para crear su nueva obra, y en el proceso, reconstruir, literalmente, su hogar. Sin embargo, el balance que cuesta demasiado trabajo conseguir entre dos personas es roto por visitantes inesperados que le cambiarán la vida a él y a su mujer. Aunque no lo parezca, puesto que los primeros minutos son pesados y con un ritmo muy lento, esta película logra mantener perfectamente la emoción y tensión, el miedo a lo desconocido, la desesperación y un sentimiento de claustrofobia. Tomas muy bien planeadas para sumergir al espectador en la mente de la esposa del poeta. Esta película se toma su tiempo para construir una atmósfera que aprieta, y cuando lo consigue, no suelta, y sigue apretando hasta que la trama explota, y estamos listos para hacerlo de nuevo. La autodestrucción de una pareja debido al éxito, lo mucho que el amor puede ser estirado, una representación de Dios, la tierra y nosotros los humanos. Puede haber más de una interpretación para esta cinta, recomendada para quienes gustan de los trabajos anteriores de Aronofsky y para los que quieren una película que desmenuzar. Si te gustó lo que escuchaste, puedes encontrar esta película en Netflix, Amazon Prime Video y YouTube. Yo fui el Chino y no olvides compartir este video con quienes creas que disfrutarán esta película.

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Déjà vu. Sensación de haber pasado con anterioridad por una situación que se está produciendo por primera vez. Y si un déjà vu fuera la reacción de nuestra conciencia al darse cuenta del ciclo interminable en que se encuentra el universo,

0: Un ciclo que no se puede detener y del que no se puede salir. Después de todo, las historias nunca terminan de ser contadas. En esta ocasión en Cine Libre, The Matrix Resurrections. El paradero de Neo es desconocido desde hace más de 50 años. A pesar de eso, siguen existiendo quienes aún creen en las leyendas del elegido, ese que le trajo paz a la raza humana. Y mientras más se busca, más se encuentra, dándose cuenta que una nueva Matrix ha sido cargada para seguir utilizando a los humanos y que Neo sigue con vida. Una carrera en la que el elegido tendrá que volver a creer, igual que lo hizo anteriormente, con pequeños cambios lo suficientemente importantes para que creer vuelva a ser un reto. El amor es el génesis de todo. ¿Qué es The Matrix como franquicia? Armas largas, disparos, bullet time, acción, estilo, pero también el componente filosófico que busca llevar al espectador a lo más profundo de sí y lo invita a cuestionar todo con inteligencia. Todos esos factores están presentes en esta nueva vuelta, unos peor ejecutados que otros. Vuelven aliados y enemigos de antaño. Llegan nuevos personajes que intentan aportar a la trama y la historia se alarga de manera inteligente, pero un poco sosa. Esta cinta redescubre lo que hizo a la franquicia tan grande como es, y hace uso de esos recursos para presentar un regreso impresionante. Sin embargo, la manera de autorreferenciarse una y otra vez para dar sentido y validez a lo que se ve en pantalla, pueden provocar que quienes son nuevos en la franquicia se sientan completamente desorientados. Una película que brilla más por el constante uso de la autorreferencia a las iteraciones anteriores que por las cosas nuevas que muestra en pantalla. Se centra más en la acción que en desarrollar verdaderamente a los personajes y los dilemas filosóficos que propone. Recomendada para los fanáticos de la franquicia que estén dispuestos a una nueva interpretación de la saga, y para quienes quieran arriesgarse a pensar con una película de ciencia ficción que forma parte de una saga compleja como pocas. Si te gustó lo que escuchaste,
1: sigue al Conejo Blanco y deja que las preguntas te impulsen. Libera tu mente.
0: Puedes encontrar esta película en cines y próximamente en HBO Max.
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0: El productor Phil Spector se hizo conocido por sus métodos poco ortodoxos. Una vez retuvo a The Ramones en su casa, a punta de pistola, hasta que terminaran una canción. También le puso el arma en el rostro a Leonard Cohen. Una vez disparó a pocos centímetros de las orejas de John Lennon, a lo que este le respondió:
1: Phil, si vas a matarme, mátame, pero no jodas mis oídos, los necesito.
0: Spector fue recluido en prisión por disparar a su esposa y murió en el 2021.

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2: Eleva tus sentidos. Estamos en un programa más de Por Escrito. El día de hoy, como siempre, me acompaña.
3: Ya llegaron al lugar al que quieren estar. Bienvenidos, mi nombre es Cecilia Durán Mena y seguimos en este afán de atrapar lectores y escritores para nunca dejarlos ir.
2: Juan Carlos Padilla, un servidor, los saluda y los invita a que nos sigan a través de las redes sociales. Recuerden que estamos en Instagram, en Facebook, tenemos canales en TikTok, en X. También nos pueden buscar a través de Spotify, YouTube, iHeartRadio, iVoox. Saludos, Universidad Claustro de Sor Juana, Universidad Anáhuac. Recuerden que todos los miércoles en punto de las 9 de la noche, una nueva emisión a través de Código Libre. Confiésalo, Cecilia.
3: Ay, confesaré.
2: Confiésalo.
3: ¿Qué tengo que confesar?
2: La flojera que te daba el programa del día de hoy.
3: Híjole, sí lo voy a confesar.
2: Pero voy a demostrarle a Cecilia Durán que es un extraordinario pretexto literario.
3: Pues vamos a ello.
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2: ¿Cuál es el pretexto del día de hoy, Ceci?
3: El que yo creí que era el aburridísimo pretexto del día de hoy, es que por favor imagínense las leyes como pretexto literario. Sin embargo, debo de decir que Juan Carlos Padilla le dio un giro muy interesante y no me mostró que estaba totalmente equivocada. Iremos a un pretexto que las leyes como las entiende Juan Carlos Padilla, que ya sabemos que siempre le gusta desafiar el status quo.
2: Y porque además uno se va encontrando en la literatura con joyitas que te dan pretextos literarios. Realmente por eso surgen, ya luego les confieso de dónde sale esta idea general de hablar de la ley como pretexto literario. Obviamente me gustaría hacer algunas digresiones, porque no se trata de dar lectura a los códigos. No, gracias, ¿no? No se trata de eso. Podríamos hablar de eso, pero
3: del
2: pero
3: código
2: no,
3: civil,
2: no,
3: del código mercantil. No.
2: Vamos a comenzar un poco con el tema de por qué se hacen las leyes.
3: Ok.
2: La naturaleza, el entorno, es caótico.
3: Sí.
2: Entrópico.
3: Sí.
2: Lo contrario de entropía, ¿sabes lo que es así?
3: A ver.
2: Entalpía.
3: Y dime.
2: Y la entalpía es poner orden.
3: Claro.
2: ¿Y quién pone orden? El ser humano crea leyes para imponer orden. Y eso es antinatura. Ya con eso tenemos un pretextazo literario. El ser humano descubre cosas y lanza hipótesis. Uh-huh. Luego genera teorías y estas teorías las termina convirtiendo en leyes. Eso es lo que nos enseñan.
3: Así es, es el
2: para hacer
3: científico.
2: Ciencia. Uh-huh. Entonces, en realidad, el pretexto o lo que queremos es entablar este diálogo entre lo que tiene que dejar ser y esta imposición ordenada, entálpica, que pretenden ser humano para incluso, pues, poder vivir.
3: Y fíjate, Juan Carlos, este punto de vista que tú estás lanzando lo hace muy interesante, porque las leyes o este orden que nosotros queremos imponer en este desorden, en este caos, no va a tener el mismo punto de vista dependiendo de la región del mundo al que nosotros nos queramos referir. Y claro que todo depende mucho de la situación, a veces también del clima, a veces de las conveniencias, y a veces la ley que no vamos a poder contravenir es la ley de la naturaleza. Y eso es algo sumamente destacable, Juan Carlos, porque piensa cómo a veces las conveniencias humanas no pueden saltar la ley de la naturaleza. Y pienso en los matrimonios entre los nobles. Y entonces siempre te han dicho, no te puedes casar entre hermanos, no te puedes casar entre primos, porque luego la pureza de la sangre empieza a despertar taras. Y creo que esta perspectiva que tú estás dando es la perspectiva que nos saca del aburrimiento de oír códigos y letras y fórmulas de cómo pagar impuestos. Creo que esta mirada un poco más profunda es lo que nos hace destapar este pretexto literario y cómo ha sido utilizado, pues, para crear belleza estética con letras también.
2: Orden y sociedad, o sea, también es cierto. Hay leyes escritas y hay leyes no escritas. Hay leyes que creemos que son leyes, aunque luego nos damos cuenta de que no lo eran. Hay leyes, voy a decirlo así, malvadas, escritas para someter poblaciones incluso. Y ya lo mencionabas también, esta naturaleza a la que no nos podemos oponer. Entonces me parece que hay mucha más riqueza en ello. Me gustaría comenzar hablando con una de las primeras leyes que existen, y fue el Código de Hammurabi, que no solo es grandioso porque está escrito, sino que es uno de estos intentos más antiguos por tratar de dar orden social a las cosas. En el fondo, y esto es muy filosófico, uno crea leyes, pues sí, para la convivencia humana, para que ésta se dé. Claro que luego las leyes cambian, no quiero hablar de cierto mundial, de cierto año, de cierto país, para pues la conveniencia económica, pero ahí está el juego de la ley.
3: Y es que, fíjate, Juan Carlos, estas leyes que tú hablas, por ejemplo, el Código de Hammurabi, viene mencionado, por ejemplo, también en la Biblia. ¿Y cuántas de estas leyes se fueron imbuyendo en todas estas tradiciones religiosas que en donde de repente el ser humano toma la palabra y dice esto es palabra de Dios, cuando a lo mejor son imposiciones humanas para someter, son imposiciones humanas para sobajar, para hacer mis propias conveniencias, y a lo mejor pues no tienen mucho de divino, ¿no?
2: Sí, y ese es el papel que juega la ley, ¿no? Porque nosotros lo decimos, bueno, pero pues está en el reglamento.
3: Así es.
2: Y entonces, si es así, pues, aunque, oye, pero está mal, no importa, es así. Y es ahí donde entramos en juego. Fíjate, en el Código de Hammurabi había una regla muy estricta de cómo se debía ejecutar a un arquitecto si la casa se caía y mataba a su dueño.
3: Ah, ¿qué te parece?
2: Ahora, y ahorita referías justo la Biblia. Y creo que tenemos que hacer un programa de la Biblia.
3: Sí, claro.
2: El Pentateuco, que son 5 libros de ley judía.
3: Ajá, los primeros de la Biblia.
2: Es otra de las leyes. Los judíos se rigen por reglas, muchas de ellas muy sensatas. Yo platicaba con Dafna, una profesora aquí de la universidad, y le preguntaba, oye, ¿por qué está este rollo de que no se puede comer
3: carne de cerdo?
2: La carne de cerdo. Y ella me decía algo que es sumamente sensato, y es que, porque creo que viene acompañado de y no beber leche, y es que si tú tomas leche y luego carne de puerco, vas a provocarte una indigestión espantosa. Y es que es algo tan sencillo como a veces puede ser eso. A ver, si tú vas con un nutriólogo y el nutriólogo te manda determinadas cantidades de comida.
3: A ese sí lo obedeces.
2: Pero porque es sensato.
3: Claro.
2: Y muchas veces no es una prohibición por prohibición, sino que muchas veces las leyes también tienen sentido. Nada más para hablar un poco del Pentateuco como un tema de ley, es el Pentateuco o la Torah, es el Génesis, el Éxodo, ahí es donde vienen los 10 mandamientos, está el Levítico, que habla de las ceremonias y los sacrificios, cómo deben llevarse a cabo, los Números, que es la organización del comportamiento, cómo se debe repartir un botín, los rituales, los derechos civiles, el Deuteronomio, conocido como la segunda ley, que es en realidad un resumen de todo lo anterior. Este es el pretexto literario del día de hoy, mi querida Ceci. De momento, la ley manda.
3: Oh, ¿y la ley del tiempo?
2: Sí. No. Que vamos a la siguiente sección.
3: Vámonos.
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2: Tras Las leyes en la literatura clásica. La literatura clásica ha sido un reflejo de la sociedad en la que fue creada, y uno de los aspectos más destacados de esta sociedad es el sistema legal y las leyes que la sustentan. Los escritores clásicos como Sófocles, Shakespeare, Molière fueron maestros de la representación de las leyes en sus obras, utilizando este tema como un elemento fundamental que influye en los personajes y la trama. A través de sus escritos, estos autores exploraron las complejidades y las contradicciones inherentes al sistema legal, al tiempo que cuestionaron la justicia y la moralidad.
3: En las tragedias griegas de Sófocles, como Edipo Rey y Antígona, las leyes divinas y las leyes humanas son una fuerza motriz de la trama. Edipo, el protagonista de Edipo Rey, se enfrenta al dilema de descubrir la verdad sobre su pasado y el asesinato de su padre mientras encara la profecía que predice su destino trágico. En su búsqueda por la verdad, Edipo se enfrenta a las leyes divinas que rigen su destino y las leyes humanas que exigen justicia. La tragedia se desarrolla a medida que Edipo descubre la verdad y se enfrenta a las consecuencias de sus acciones, mostrando cómo las leyes pueden ser implacables y cómo la ignorancia de ellas puede llevar a la destrucción.
2: Shakespeare, por su parte, también exploró el tema de las leyes en muchas de sus obras. En El Mercader de Venecia, la trama gira en torno a un contrato legal y al sistema legal veneciano. El personaje de Shylock, un prestamista judío, se enfrenta a la discriminación y el antisemitismo en el tribunal mientras busca hacer valer su contrato y cobrar su libra de carne. La obra pone de manifiesto la tensión entre la justicia y la misericordia y cuestiona la rigidez de las leyes y su capacidad para resolver conflictos de manera justa.
3: En cuanto a Molière, en su comedia El Misántropo, aborda el tema de la hipocresía y la conformidad social. El personaje principal, Alceste, es un hombre que aborrece las convenciones sociales y busca vivir según sus propios principios y verdades. Sin embargo, se encuentra en conflicto con las leyes sociales y las normas de la corte, lo que lo lleva a una serie de situaciones cómicas y desafíos. La obra critica la artificialidad de la sociedad y las leyes que la rigen, y plantea preguntas sobre la autenticidad y la integridad en un mundo lleno de convenciones superficiales.
2: En todas estas obras, las leyes y el sistema legal se presentan como elementos fundamentales que influyen en los personajes y en la trama, y que a menudo plantean preguntas éticas y morales. Los escritores clásicos utilizan el tema de la ley para explorar la condición humana y cuestionar las normas establecidas.
3: Estas representaciones de las leyes en la literatura clásica nos invitan a reflexionar sobre la relación entre la justicia y la moralidad, así como sobre la rigidez de las normas legales y su capacidad para abordar situaciones complejas. Nos muestran cómo las leyes pueden ser herramientas poderosas para garantizar la justicia, pero también cómo pueden ser injustas y opresivas cuando se aplican de manera inflexible.
2: A lo largo de la historia, muchos libros que hoy se consideran clásicos han sido censurados y prohibidos luego de su publicación, con el objetivo de evitar que se difundan ideas que éstas exponen, ya sean temas políticos, científicos o religiosos. Un ejemplo de un libro que fue prohibido es la Biblia, que fue censurada por el Imperio Romano y que difería las creencias romanas de ese tiempo. Otro ejemplo es Rebelión en la Granja, de George Orwell, que fue prohibido por exponer los peligros de un sistema autoritario.
3: Varias obras clásicas fueron censuradas tras ser publicadas. Entre ellas se encuentran Madame Bovary, ya que se consideraba como una obra escandalosa, con muchas situaciones de adulterio. El Retrato de Dorian Gray, que recibió ataques homofóbicos y que se pensaba que su contenido era impuro. El Diario de Ana Frank, que fue censurado por su padre debido al contenido sexual y la descripción de la relación que tenía con su madre. Lolita, debido a que se relataba el amor obsesivo de un hombre de 40 años con una niña de 12. Así como estas, existen muchas otras obras que hoy en día son muy conocidas, pero que en su tiempo fueron censuradas e incluso prohibidas.
2: Incluso el género de literatura infantil ha experimentado censura. Por ejemplo, Alicia en el País de las Maravillas fue censurada en China por mostrar que los animales hablan, ya que se considera inadmisible esta comparación con el ser humano. Tantán en el Congo también fue censurada, ya que se presentaba que era una obra racista y xenofóbica. Incluso Harry Potter fue expulsada de escuelas y bibliotecas por promover la brujería y la hechicería entre los niños.
3: Es innegable que la censura en la literatura es un fenómeno persistente que ha existido a lo largo de la historia y es probable que continúe existiendo en el futuro. A lo largo de los años, los gobiernos, las instituciones religiosas y otros grupos de poder han intentado controlar y restringir la expresión literaria por diversas razones, como preservar el orden social, proteger ideologías dominantes o evitar la difusión de ideas consideradas como peligrosas o subversivas.
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4: Julieta Fuentes, por escrito número 33, página 15. El texto. Los enlaces entre las letras están por desaparecer. El vacío ha tomado cada espacio. Solo aparecen trazos fantasmas dibujados con tinta que se derrama en un trazo de universo y que se esfuma en una espiral constante de símbolos sin conexión. Las palabras parecen exhaustas. La inspiración se alejó sin dejar rastro. Las epifanías rondan las nubes de la creatividad, pero no se atreven a bajar. Una neblina azul cubre el corazón, inmoviliza las manos y congela las lágrimas. Los recuerdos ya estorban. Son una visión transparente de una visión inexistente. Hoy he recorrido con suerte el vertedero cósmico que me permitió liberarme de todo lo que podré invocar. Me niego a darme por vencido. Escribo.
5: Juramento. El caballo se frenó de golpe. Comenzó a retroceder con pasos lentos, como si presintiera algo. El sigiloso paso del viento hizo sonar las campanillas del arnés. Las copas de los árboles se movieron de derecha a izquierda, formando olas. Rechinaron. Todo era tan solitario, tan salvaje. La noche oscura, sin estrellas, estaba totalmente nublado. El olor a tierra mojada le subió por todo el cuerpo. Tal vez estaría lloviendo en otra parte del bosque. Una leve llovizna le mojó el rostro. Apartó el mechón que se le pegó a la mejilla. Hincó las espuelas en el animal para que avanzara de nuevo. El animal se negó a obedecer. Lo fustigó con el látigo. Nada. Solo una expresión gutural. El animal clavó sus pezuñas al suelo terregoso. Su crin se erizó, como una fila de soldados derechos, bien formados. Decidió esperar a su compañero retrasado. Pasó saliva. Se aclaró la garganta. Sacó una botella con agua. Dio un trago. Escuchó los pasos del caballo de Joel. Venía al trote. Al llegar a su lado, se detuvo.
6: ¿Escuchaste?
7: Nada.
6: ¡Escucha! ¡Por allá! ¡Entre los arbustos!
5: Señaló con la mano temblorosa y añadió.
6: Acabó de escuchar una voz.
7: ¡Imposible!
6: Estoy segura. ¿Ves? Ahí está otra vez. Tienes que haberlo oído.
7: No, no oigo nada. ¡Órale, quieto!
5: Los caballos comenzaron a reparar. Sacó una linterna, la encendió y alumbró en dirección que ella señalaba. La luz recorrió lentamente cada matorral.
7: Te dije, ahí no hay nadie. Vámonos, es tarde. ¿Se te olvida dónde estamos?
6: ¡Espera!
5: Roberta buscó la mano de Joel. Necesitaba apoyo. Tomó aire.
6: ¿Qué quieres?
5: Gritó a la oscuridad. Joel la soltó.
7: ¡Vámonos! Mujer, te repito que ya es tarde.
6: No, no es tan tarde. Lo que pasa es que está muy oscuro. Además, no me puedo ir así. Sin estar segura. ¿Qué no oyes?
5: Se bajó del caballo. Le entregó las riendas a Joel. Lo vio empequeñecido dentro de su impermeable. Temblaba.
7: Deja esto por la paz. Salgamos de aquí. Aquí no hay nadie más que tú y yo.
5: Caminó lentamente hacia los arbustos mientras Joel la alumbraba.
6: Nuevamente, otro grito. ¿No te das cuenta? Es un lamento. Es tan claro. No puedes decirme que no. Yo te juro.
7: ¡Ya no jures!
6: ¡Otra vez! ¡Viene hacia nosotros! ¿Qué quieres? ¿Qué necesitas?
5: La piel de Roberta se erizó cuando escuchó la respuesta. La voz era clara y fuerte. Tronó como una tempestad. Definitivamente no era su imaginación. Se volvió triunfante. Joel no se movió. Ella se llevó las manos a la cabeza. «Este hombre es un cobarde», pensó ella.
6: «¡Baja de ahí! ¡Ven para acá!»
7: «No, estás loca. Es tarde. Debemos seguir con nuestro camino. Ahí no hay nada. Yo ya me voy».
6: «Pero... te habla. Te busca a ti».
5: Con pasos furiosos, se dirigió a Joel. Le arrebató la linterna y caminó rumbo a los arbustos.
7: «¡Eres una necia! No digas que no te lo advertí».
5: Roberta escuchó los cascos de los caballos que corrieron a todo galope. Se giró sobre sus talones. Miró en dirección al camino. Por ahí desapareció Joel con los dos caballos. Siempre lo supo. Jamás lo quiso reconocer. Se lo insinuaron, pero se negó a creer. Quiso confiar. La realidad se le vino encima.
6: «Pero te llama a ti. Te juro que te llama a ti»,
5: gritó, aunque sabía que Joel ya no la escuchaba. Fijó los ojos en sus pies llenos de lodo. Nunca en su vida se sintió tan sola, tan mojada. Jamás en tanta oscuridad. La neblina la enredó. Con pasos vacilantes, se acercó a los arbustos. Los brincó. Nada. Se apoyó en un abeto. Se sentó. Se hizo ovillo sobre el barro. Lloró. Con voz ronca siguió preguntando.
6: «¿Qué quieres? ¿Qué necesitas?»
5: Hasta que su voz desgastada se apagó. Texto publicado en la revista Por Escrito. Número 0. Escrito por Cecilia Durán Mena.
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3: Bienvenidos a su gustada sección de la Biblioteca Redonda, que también es circular. Leyes y abogados. Leyes que están ahí para ser cumplidas o para ser modificadas o para ser transgredidas. A lo largo de la historia de la literatura, a los escritores nos ha gustado como romper ciertas reglas. Déjenme platicarles una. Por ejemplo, Aristóteles decía que nosotros teníamos que narrar los acontecimientos dependiendo de cómo habían ido sucediendo. Entonces, pues si íbamos a narrar la vida de un personaje, primero contábamos cómo nació, cómo fue su infancia, su adolescencia, su edad adulta, cómo fue la vejez y finalmente cómo murió. Sin embargo, a muchos escritores nos ha gustado transgredir esta regla. Y entonces, ¿qué pasaría? Que nosotros, en lugar de seguir esta ley aristotélica, lo que nos gusta es narrar para generar esta curiosidad en el lector. Entonces, imagínense que yo les voy a platicar una anécdota. Murió el rey, murió la reina, investigaron las causas de la muerte, se descubrió que los envenenaron, el mayordomo lo hizo. Si yo hubiera seguido la ley aristotélica, lo primero que hubiera tenido que narrar era que el mayordomo le dio veneno al rey y a la reina y por eso murieron. Y eso no funciona para generar esta curiosidad en el lector. Por eso hay leyes que se deben de respetar y leyes que se pueden transgredir. Sin embargo, también a lo largo de los años, la literatura ha estado utilizando las leyes para reflexionar si nosotros hemos tenido una mirada profunda, un pensamiento crítico alrededor de la naturaleza de la justicia y de los dilemas éticos que surgen en los tribunales. Desde las tragedias griegas hasta las novelas contemporáneas, la literatura sigue desempeñando este papel crucial al presentarnos a personajes y anécdotas que van legalmente intrincadas y que nos van desafiando, y vamos empezando a reflexionar sobre los principios y los valores que subyacen en nuestras leyes. estas historias nos llevan a conocer a personajes que se encuentran con conflictos en donde se van a debatir éticamente entre cumplir la ley y verdaderamente buscar la justicia. Un ejemplo destacado es Matar al Ruiseñor de Harper Lee, en donde Atticus Finch, un abogado en el sur de los Estados Unidos durante la década de los años 30, defiende a un hombre de raza negra que es acusado injustamente de violación. A través de Atticus, la novela cuestiona no solamente si Atticus es culpable o inocente, sino que nos va dejando ver las desigualdades raciales y va desafiando el status quo de una sociedad de época. Además de explorar dilemas éticos, la literatura también ha examinado las fallas del sistema. Y aunque a mí no me gusta Crimen y Castigo de Fyodor Dostoyevsky, la historia lo que busca es narrar cómo un estudiante, Raskolnikov, comete un asesinato, pero por razones ideológicas. ¿Es justificable lo que hizo Raskolnikov? ¿Cómo se le debe de juzgar a este hombre? Y claro, la figura del abogado ha sido retratada como un personaje complejo, capaz de influir en el derrotero de la justicia y procesos que han sido tan cuestionados como lo ha hecho el propio Kafka, como lo hizo Harper Lee, como lo hizo Dostoyevsky y como lo han hecho tantos al presentarnos a personajes como Raskolnikov o como Atticus.
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2: Censura en la actualidad. La censura de libros es un tema que continúa siendo relevante en la actualidad. A lo largo de los años, diferentes obras literarias han sido objeto de controversia y han enfrentado desafíos y prohibiciones en diversas partes del mundo.
3: Las chicas de la Níquel, de Colson Whitehead, es una novela histórica del 2019 que expone las injusticias raciales en un reformatorio para jóvenes en Florida. Los jóvenes son sometidos a abusos físicos, emocionales y sexuales por parte de los empleados del centro. La novela explora temas de racismo, violencia sistémica, corrupción y la lucha de la supervivencia en un entorno hostil. Esta obra ha causado muchos debates debido a su contenido explícito y perturbador, por lo que ha habido muchos intentos de censurarla.
2: Americana, de Chimamanda Ngozi Adichie, también tuvo gran controversia debido a su representación de temas raciales y desafíos sociales. Incluso la autora habló al respecto, mostrando su preocupación por los escritores en la actualidad, ya que están constantemente atemorizados de cuestionarse algunas cosas en sus escritos por miedo o cómo reaccionará la sociedad ante ello, por lo que los autores terminan autocensurándose.
3: Chimamanda critica fuertemente la cultura de la cancelación, ya que de alguna forma está atenta contra la libertad de expresión y contra la evolución intelectual y cultural de la humanidad, además de que por lo general no se piensa en el daño que la cancelación y el ser juzgados provocan en los autores.
2: Otro ejemplo es The Hate U Give, de Angie Thomas. Esta novela juvenil, que trata sobre la violencia policial y el activismo en la comunidad negra, ha enfrentado desafíos y prohibiciones debido a su contenido político y a la representación de temas sensibles. Incluso se encuentra entre los libros con más solicitudes de censura.
3: La Asociación de Bibliotecas de Estados Unidos incluyó The Hate U Give como uno de los 10 libros más cuestionados del 2017 porque contenía uso de drogas, blasfemias, lenguaje ofensivo, referencias sexuales y se pensaba que promovía un mensaje contra la policía. Incluso el libro fue retirado de las bibliotecas escolares del Distrito Escolar Independiente de Katy debido a su lenguaje explícito.
2: Por último, podemos mencionar también Frankenstein in Baghdad, de Ahmed Saadawi. Esta novela iraquí explora la violencia y el caos en Bagdad después de la invasión estadounidense de 2003. ha enfrentado mucha controversia y solicitudes de censura debido a su contenido violento y político.
3: La literatura desempeña un papel crucial en la exploración y el cuestionamiento de los problemas sociales. Al restringir el acceso a estas narrativas, se privaría a la sociedad de tener la oportunidad de aprender, crecer y desarrollar una mayor comprensión del mundo que nos rodea. La censura limita nuestra capacidad de pensar críticamente, de empatizar con diferentes perspectivas y de participar en la construcción de una sociedad más justa y equitativa.
2: La censura en la actualidad nos recuerda la importancia de defender la libertad de expresión como un pilar fundamental de una sociedad democrática y progresista, al promover un ambiente en el que las ideas puedan ser debatidas y discutidas sin temor a las represalias.
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2: Llegamos a las conversaciones, Cecilia Durán. ¿Cómo te gustaría comenzar?
3: Como dejamos la parte de pretextos literarios, en donde nos referíamos al Pentateuco, y referías muy bien que estaba el Código de Hammurabi, y el Código de Hammurabi se tiene o contiene la Ley del Talión, y la Ley del Talión está representada en Levítico 24 del 19-20, que dice a la letra: el que le quite la vida a otro ser humano será condenado a la muerte. Detalla una serie de transgresiones que lo que quieren decir es que el que le cause una lesión a su prójimo se le hará el mismo daño que infligió. Hay como una manera más popular de la Ley del Talión que tú te sabes muy bien.
2: Ojo por ojo,
3: diente por diente.
2: Entonces, ¿sabes cómo lo compuso Gandhi?
3: ¿Cómo?
2: Ojo por ojo y el mundo acabará ciego.
3: Totalmente, totalmente. Entonces, después viene referenciado también en el Éxodo capítulo 21, versículos 23 al 25, donde se establecen castigos equivalentes, por ejemplo, por lastimar a una mujer embarazada. O en el Deuteronomio, en el capítulo 19, versículo 21, en donde esta ley se aplica como justicia general, exigiendo vida por vida, ojo por ojo, mano por mano, pie por pie. Pero luego vendrá el revolucionario de todos los tiempos, que será Jesucristo, que en Mateo 5, 38 al 42, sustituye la Ley del Talión por una justicia retributiva, que es la enseñanza de la no violencia. Entonces, si a ti te dan una bofetada, lo que tú tienes que hacer es poner la otra mejilla.
2: Sí. Ya me rompió Ceci el esquema.
3: Ay, santo, perdóname.
2: Las conversaciones, pero bueno, le toca examen.
3: A ver, sácate las babuchas.
2: A ver, ya hablaste de la Ley del Talión. Ojo por ojo, diente por diente. Vamos a hablar de otras.
3: A ver,
2: una muy mexicana.
3: A ver.
2: La Ley de Herodes.
3: Ay, ¿la tengo que decir?
2: Pues yo digo, ¿no?
3: Bueno, a la letra, citando, o te chingas o te jodes.
2: Esa es la Ley de Herodes, para que vean cómo es muy literario esto de las leyes. La Ley de Murphy.
3: Si algo puede salir mal, va a salir peor.
2: Es extraordinaria. De hecho, hay que conseguir una. Mi abuelo tenía una, ya no supe qué pasó con
3: ella. Ah, yo la tengo.
2: La Ley del Embudo.
3: Ay, bueno, pues no me la sé perfectamente cómo es, pero pues el embudo es un aparato ancho y se va como haciendo más delgadito, para que todo entre por el mismo hoyito, ¿no? ¿Cuál es la Ley del embudo?
2: Así dice: lo ancho para mí, lo estrecho para los demás.
3: Ándale.
2: Así pues, son las.
3: O lo que decía Juárez, ¿no? Para mi amigo, todo el amor; para mi enemigo, la aplicación estricta de la ley.
2: La Ley de Hielo. La Ley del Hielo.
3: Si me sigues molestando, te voy a hacer la Ley del Hielo, te voy a retirar el habla.
2: Esa es la Ley del Hielo.
3: Esa es la Ley del Hielo.
2: La Ley del Más Fuerte.
3: Esa, pues, aquí contigo no la voy a poder aplicar. Como tú estás más grandote, pues entonces a mí me la vas a aplicar más bien, ¿no?
2: La Ley de Pernada.
3: Esa era una cosa terrible que se hizo mucho en la Edad Media. Todavía en Cataluña, sobre todo en las Masías, se hacía, y esto tenía que ver con que el señor feudal era el encargado de quitarle la virginidad a todas las personas que estuvieran, a todas las mujeres que vivieran pues en su feudo.
2: A ver, esta tal vez no te la sepas, pero vale la pena, y con esto quiero dar pie a lo que sigue.
3: A ver.
2: La ley de Lynch.
3: A ver, dime, no.
2: ¿Te suena o no te suena?
3: No, nada,
2: Lynch,
3: cero.
2: De linchamiento.
3: Hoy, ajá.
2: El acto de ejecutar a un sospechoso sin un juicio legal.
3: Órale, ajá.
2: Guiado únicamente por el enojo de la multitud. Esta proviene de un sujeto de nombre Charles Lynch en el siglo XVIII. Pero esto me lleva a algo que vale la pena señalar, que es la justicia por propia mano.
3: Ajá.
2: No es que haya una ley impuesta, pero aquí en México hemos escuchado de muchos linchamientos, sobre todo cuando un ladrón roba en una iglesia.
3: Sí.
2: ¿No? En un programa que hicimos de Praga hablábamos de una leyenda de una estatua que agarra la mano de alguien y se la terminan cortando y dejan la mano ahí. Hacer justicia por propia mano, darte ley por propia mano, es algo que rompe con la ley, pero al mismo tiempo la otorga, ¿no?
3: Y es un gran pretexto literario, Juan Carlos. Fíjate que en una novela que yo escribí, Boleto a Tokio, se roban al niño Pa, que es una figura muy, muy venerada en los barrios de Xochimilco. Y entonces, cuando los xochimilcas se dan cuenta quién fue el que la robó, toman justicia por propia mano y lean Boleto a Tokio para que sepan lo que le pasó a Lika.
2: Pero si hay alguien que representa la ley y cuya palabra es lo que tiene que pasar.
3: El juez.
2: Esto me lleva a, bueno, dos ejemplos. Uno más literario. Hay un cantautor, un trovador, Fernando Delgadillo,
3: ajá,
2: que tiene un disco que a mí me parece fascinante, que se llama Crónicas de Bruno del Breñal. En esa crónica hay una expresión que dice: porque así lo manda el rey desde un plano vertical, diciendo que la tierra era cuadrada. No importa lo que diga el rey, no importa si es una tontería lo que está diciendo, lo dice el rey, y eso es ley. Otro me recuerda, hablando de la Biblia, al rey Salomón, que en su infinita sabiduría, si quieres tú comentar ese relato, si te lo sabes.
3: Es algo muy interesante, porque están, una mujer acaba de tener a su bebé y la vecina se lo roba porque ella es infértil. Entonces se están peleando que el niño es mío, que el niño es mío y no sé qué. Y entonces se las apersonan con el rey Salomón. Y entonces el rey Salomón, en gran sabiduría, dice: a ver, pásenme mi espadita porque tú dices que el niño es tuyo y tú también. Entonces, pues vamos a partir al niño en dos y a ti te doy la mitad y a ti te doy la otra. Entonces la verdadera madre dice: no, que se lo quede ella. Y entonces eso hace que el rey Salomón pueda deducir quién era la verdadera madre.
2: Claro, y se lo termina dando a aquella mujer que dijo que mejor se lo quedara el otra, porque lo que no quiere es ver morir al niño. Esto me lleva a uno de los clásicos de la literatura que probablemente sí sea, como sé si lo piensa, un poco pesado de leer. Pero Montesquieu tiene un libro clásico llamado El espíritu de las leyes.
3: Sí, sí.
2: Y creo que es fundamental hablar de eso.
3: Sí, totalmente.
2: ¿Cuál es el objetivo de fondo de la ley? Y de eso trata este texto que está tratando de desentrañar, en contra del naturalismo medieval, un contractualismo más moderno, propio de siglo XVI, siglo XVII.
3: Y creo que ese contrato social de Montesquieu todavía lo seguimos teniendo vigente, porque entonces nosotros como sociedad le estamos dando al Estado ciertas facultades que nosotros como individuos no podemos tener. Y la primera facultad que le estamos dando al Estado es la administración de la violencia. Por eso, si Juan Carlos me molesta, yo no lo puedo pegar, yo no lo puedo apuñalar, yo no lo puedo balacear. Eso tendrá que pasar por leyes que el Estado tendrá que hacer cumplir, para que si Juan Carlos me molesta, entonces se le dé la sanción que debe de recibir y que no sea yo la que lo esté sancionando.
2: Hago la diferenciación porque vale la pena hacerlo, el espíritu de las leyes de Montesquieu y el contrato social, que es al que está refiriendo ahorita Ceci de Jean-Jacques Rousseau, donde lo que hacemos es ceder libertades para poder vivir en armonía.
3: Así es.
2: Thomas Hobbes no lo va a decir, pero por ahí ya empieza a jugar un poquito el tema de la anarquía, que es otro gran pretexto literario. Y aquí voy a hacer la recomendación y voy a explicar de dónde surge este pretexto literario.
3: Ay, sí, por favor.
2: Es de un cuento de Franz Kafka que se llama Ante la ley. En este cuento corto, mis alumnos lo leen en narración literaria, un individuo ya medio viejo está ante la ley, ante la puerta de la ley, donde hay un centinela apostado gigantesco, de estos de los que no puedes evadir, y le dice, bueno, es que estoy esperando la ley. Y el otro le dice, bueno, siéntese, usted espere. Este sujeto se queda esperando, hasta que se le va la vida en ello. Y luego le está reclamando al centinela, pues es que usted no me ha dejado pasar. Él dijo, yo solo te dije que esperaras aquí. Es increíble, porque este cuento de Kafka también nos lleva a, no a que nosotros hagamos la ley por nuestra propia mano, pero a que tampoco podemos esperar que la ley resuelva todos los problemas. Es extraordinario, de verdad el cuento vale muchísimo la pena. Me refiero a la novela del proceso de Franz Kafka, que es esta situación donde parece que la ley lo que dice es, no hay que decir de qué se trata el juicio, la burocracia ha llegado a tal nivel que ya no hay manera ni siquiera de saber cuál es la ley.
3: Yo creo, Juan Carlos, que Franz Kafka estuvo atravesado siempre por esta ansiedad que le daban los trámites burocráticos, incansables, impenetrables, que te impiden alcanzar la plenitud. Eso se ve muy bien en La Metamorfosis y por eso se entiende muy bien que Gregorio Samsa un día despierte y se vea transformado en un insecto, en alguien que tiene ese valor, en este ser monstruoso que esta burocracia lo haga sentir totalmente irrelevante. Y creo que por eso fue por lo que los gobiernos nazis y soviéticos prohibieron leer La Metamorfosis de Kafka por tantísimo tiempo.
2: No, yo creo que no la entendieron bien, pero bueno. Hay otro texto de Charles Dickens, en este caso, que también habla de la burocracia, hablando de las leyes, y es un texto que gira en torno a un juicio interminable que se llama el caso de Jarndyce contra Jarndyce, que es una crítica feroz hacia la burocracia, en este caso no de Praga, sino de la propia Londres en Inglaterra.
3: Y hay otras leyes, Juan Carlos. ¿Tú crees en la ley del destino o crees en la libertad?
2: Prefiero creer que tenemos libertad.
3: Yo también. Sin embargo, en la antigua Grecia no se creía que eso fuera así. Y Sófocles nos lo deja muy claro con Edipo Rey. Cuéntanos de qué se trata Edipo Rey, Juan Carlos.
2: Bueno, sí, es esta ley más quizá de la naturaleza, en caso dado, del destino. Porque Edipo, en realidad, sin saberlo, va a matar, aunque esto no se relata en las tragedias, a su padre Layo, y luego va a terminar tomando el poder de Tebas. Se va a casar sin saberlo con su madre y va a averiguar todo lo que ocurre. Pero aquí lo interesante es lo que pasa después, que él se saca los ojos al darse cuenta de lo que ha hecho. Que unos dicen, es que no quería ver la realidad. No, más bien, las personas que no pueden ver en la antigua Grecia, en la literatura griega, son las personas que quieren ver. Tiresias es un ciego y es el clarividente. Aquí lo interesante es que él se autoexilia. Ahí es donde viene también el tema de la ley. Y va a haber una segunda parte, que es Edipo en Colono, donde él está buscando un lugar con sus hijas donde poder descansar en paz. Y va a conseguir, al final de esta tragedia, que no es trágica, sino por lo menos termina bien, un lugar donde va a poder descansar, que es en Colono.
3: Y fíjate, Juan Carlos, también hay leyes que se han impuesto, yo creo que para quitar mucha amargura,

0: ahí no va a ser condenada por la ley, va a ser condenada como por una especie de destino. Y ella pareciera ser que el infiel es muy feliz y se la pasa muy contento haciendo travesuras. Y al leer Madame Bovary, nos damos cuenta de la gran amargura que vive esta mujer al estar, pues, engañando a su esposo, al no estar contenta con lo que la vida le está dando. Es muy triste leer
1: Que
0: Madame
1: además
0: Bovary.
1: requiere una reinterpretación moderna, ¿no? Porque
0: Sí, por
1: también
0: supuesto.
1: hay que tener esa distancia. ¿Qué me dices de Matar o Ruiseñor?
0: A
1: Matar
0: ver, mi
1: Berlín.
0: querido Juan Carlos.
1: Al final es un juicio donde se defiende a un hombre negro que
0: Así es.
1: falsamente mató a, bueno, violó en el sur de Estados Unidos. Y son estos prejuicios raciales. Hay por ahí una película de Matthew McConaughey cuando iba empezando. No recuerdo en este momento cómo se llamaba. El final es increíble porque es también sobre una violación a una menor. Pero perpetrada por hombres blancos. Y al final hace una descripción de la violación muy gráfica en el juicio, que al final le pide a la gente le pide pensar, ahora imaginen que la niña es blanca.
0: Sí,
1: Entonces cambia completamente el
0: totalmente.
1: sentimiento de las personas que van a enjuiciar a estos individuos.
0: Y creo, querido Juan Carlos, que ahorita, bendito sea Dios, la cosa ha cambiado mucho. Pero antes, si tú eras de raza negra y yo pertenecía a otra raza, no, o sea, no podría existir amor. Bueno, ni siquiera, ningún tipo de amor, amor filial, amor de amistad, amor romántico. Y cruzar esas líneas era cruzar como una ley de esas de las que tú hablas, de estas leyes que no están escritas en ningún lado. Pero yo me acuerdo que precisamente cuando cae el muro de Berlín, Benetton habla de algo de United Colors of Benetton, y entonces empieza a sacar muchas publicidad muy irreverente, en donde ves a un blanco tomado de la mano de una rubia, o bueno, a Gorbachev dándose un gran beso con ay, ¿quién era el presidente de Estados Unidos? Pues con Ronald Reagan, yo me
1: Sí.
0: imagino. No, con Margaret Thatcher, imagínate nada
1: Con
0: más,
1: quien
0: ¿no?
1: quieras. La verdad es que fue muy escandalosa esa publicidad. Fue buena, fue
0: Fue
1: buena.
0: muy buena,
1: ¿Qué me
0: sí.
1: dices de Los Miserables de Víctor Hugo? ¿Cómo
0: Ay.
1: mides el castigo que debe tener a alguien? Y esto es algo contemporáneo que también creo que
0: Sí.
1: merece otro programa. Un delito virtual, un delito digital, como el que tuvo Aaron Swartz, que robó, sí, documentos a las universidades, pero para ofrecerlas al público en Internet. Y iba a ser condenado a 50 años de prisión y 4 millones de dólares de castigo. Como por, ¿cuál fue el delito
0: De Snowden.
1: de Jean Valjean?
0: Ah,
1: ¿Y
0: okay.
1: por qué va a necesitar esta brutal persecución por parte de Javert, quien tiene que obedecer la ley porque es lo que le toca hacer hasta que encuentre el sinsentido de la ley?
0: Y es que, a ver, ¿qué pasó con Jean Valjean? Jean Valjean escapa de la cárcel y Javert dice, es que este es un delincuente y tiene que regresar a la cárcel. El personaje de Javert me parece que ha sido muy injustamente vilipendiado, porque Javert es un hombre de principios.
1: Sí.
0: Y Javert es un hombre que está buscando que se haga justicia. Creo que pasa por esta necedad, esa tozudez, que no le da la posibilidad de la misericordia. En cambio, el obispo sí tiene ese toque de misericordia con Javert. Y en el momento en el que esta misericordia toca a Javert, es la transformación del personaje. Deja de ser un delincuente para convertirse en una persona redimida. Y esa es la grandeza de Víctor Hugo.
1: Ya para cerrar el programa, algunas recomendaciones. Hay un autor, John Grisham, que es
0: Ah,
1: un
0: sí.
1: bestseller fundamental, tiene una que se llama Tiempo de Matar, donde el abogado va a defender a un padre de familia que hace justicia por propia mano tras la violación de su hija. También podemos recomendar A Sangre Fría de Truman Capote,
0: Úpale.
1: donde se analiza el proceso judicial de un crimen.
0: Sí.
1: Y Crimen y Castigo de Fedor Dostoyevsky, por supuesto, tampoco lo podemos perder. Despedimos el programa.
0: Seguimos atrapando a lectores y escritores para nunca, nunca dejarlos ir. Buen pretexto, mi querido Juan Carlos, buen twist.
1: Un servidor, Juan Carlos Padilla, también se despide, no sin antes agradecer al fabuloso Nahui por hacer esto posible.

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0: Actos en una persona que llevan una pregunta a la cabeza. ¿En realidad sigue siendo un ser humano? Violencia. Como detonante o consecuencia de una serie de problemas. De cualquier modo, la violencia denota un entorno peligroso para quien pertenece al mismo. La violencia puede ser también un grito de auxilio. Una exhibición burda de todos los problemas por los que está pasando una persona. Una manera de escapar a todo lo malo que sucede alrededor. Una manera de compartir el dolor con alguien más. La peor manera de actuar. En esta ocasión en Cine Libre, La Libertad del Diablo.
1: Sus ojos como que están en el lugar, pero a la misma vez no están.
0: Esta cinta nos presenta algunas historias de víctimas y perpetradores del crimen organizado en Ciudad Juárez. Exhibe una dualidad existente en todas partes y la enfoca en la violencia, antes, durante y después que esta hace su aparición. Personas dispuestas a continuar con este ciclo de violencia y personas que desean terminar con él. Para algunos, la muerte es el único escape seguro de lo malo que los rodea y de sí mismos. Para otros, la vida y continuar con ella es lo único que con el tiempo, quizá, logre disminuir el dolor. Sucesos que cambian vidas. Quizá incluido el espectador al darse cuenta de que lo que ve en pantalla no es ficción. Un documental que usa el silencio con inteligencia. Relata las historias con un ritmo que no da tiempo a descansar y que solo necesita mostrar un rostro para transmitir el dolor de un grupo de personas. Recomendado para quienes gusten de los documentales y para quienes busquen historias realmente crudas. Si te gustó lo que escuchaste, puedes encontrar este documental en Netflix. Yo fui El Chino y no olvides compartir este video con quienes creas que disfrutarán este documental.

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¿Qué tal? Bienvenidos a una edición más de Storytelling, este programa que eventualmente tiene la opción y la posibilidad de invitar a personas que tienen historias que contar, diverso índole, de diversos temas. Y el día de hoy nos complace mucho tener en el estudio, físicamente, a dos personajes, y lo puse así el nombre de personajes, porque han desarrollado una trayectoria artística a través de los años, que es lo que vamos a platicar.